0: 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Así que nosotros entramos de lleno con la información deportiva. Don Augusto, muy buenas noches, mucho gusto. Tenemos ya un invitado para esta tarde noche en Circuito Deportes. Buenas noches.
1: ¿Qué tal? Muy buenas noches a todos nuestros oyentes de Circuito Deportes, a todos los que a esta hora de la tarde nos sintonizan. Pues para no ir tan lejos, mi estimado Carlitos, ahí tenemos al profesor Ricardo Bol, que hoy por hoy el equipo de Fray Bartolomé de las Casas está en la cima general de posiciones, solitario está el equipo Fray Bartolomé de las Casas en el grupo número 10, y entonces está el profesor Ricardo Bol con nosotros. Buenas noches, profesor, cuéntenos cómo está el equipo y qué sensación se siente estar pues haciendo bien las cosas y estar en el primerísimo lugar de su grupo. Profesor, buenas noches, adelante.
2: Buenas noches, Augusto. Es un placer estar con ustedes nuevamente, pues, acá siempre hablando de fútbol, ¿verdad? Pero gracias a Dios, como ustedes lo decían, pues estamos prácticamente que el día domingo cerramos ya la segunda vuelta, la fase de clasificación, y pues gracias a Dios, pues ya podemos hablar de la etapa que nos viene, ¿verdad? Que sabemos que nada va a ser fácil. Siempre hemos dicho, lo hemos mencionado, desde que arrancó el torneo, pues para nosotros todos los partidos iban a ser finales, pues siempre lo vimos de esa manera. Pues gracias a Dios estamos ya en las otras instancias, pues la que nos permite pues ya hablar ya lo de los 16avos, y pues gracias a Dios pues esto se logró. Siempre hemos mencionado el apoyo del señor alcalde, de una junta directiva, de la afición que siempre estuvo alentándonos y apoyándonos desde inicio a fin, ¿verdad? Entonces, pues gracias a Dios, pues ahora siempre con el respaldo del cuerpo técnico y, por qué no decirlo, de los jugadores, ¿no? que siempre pues mostraron el compromiso durante esta etapa. Es un solo paso de lo que queremos, ¿verdad? De lo que queremos, nuestro objetivo, pues si Dios lo permite, son otras instancias, ¿verdad?
1: Efectivamente, profesor, pues el partido del pasado fin de semana, en donde pues el equipo Fray Bartolomé de las Casas pues apabulló grandemente al equipo de Santa Cruz 9-0. Esto habla muy bien del equipo de Fray Bartolomé de las Casas, que pues aprovecha su condición de local en cada encuentro, y prueba de ello, pues como ya le indicaba, pues usted le agarró el mando al equipo Fray Bartolomé de las Casas, así como lo indicaba, cada partido era una gran final, y pues los partidos del local, no digamos, y prueba de ello fue el del día domingo, la mayor goleada que el equipo de Fray Bartolomé de las Casas ha propinado en este campeonato.
2: Así es, Augusto. Hemos hablado siempre ahí con los jóvenes y con los muchachos de que al rival siempre se le respeta, nunca vamos a subestimar al rival. Y pues se dieron las oportunidades. Yo creo que

0: El respeto hacia ellos, pues yo creo que es pues, aprovechar las oportunidades, ¿verdad? Los errores pues, se dan en un partido y pues aprovecharlos de tal manera que creo yo que el resultado pues es el más grande, creo yo, de este torneo que hemos logrado nosotros, pues aunque ya habíamos el torneo anterior, si no mal recuerdo, también habíamos obtenido un resultado de la misma manera, pero siempre con respeto hacia el rival, se dio, pues gracias a Dios, pues marca alguna diferencia en el goleo, ¿verdad? A nosotros también nos favorece, pero hoy precisamente retomamos los entrenamientos y hablábamos con los muchachos de que eso ya pasa a ser parte de la historia. Entonces, ya lo que se nos viene, pues sabemos que vamos a ir paso a paso, siempre bastante meticulosos. Tenemos que hacer el trabajo sin margen de error, porque son 180 minutos que sabemos que tener que estar con el cuchillo entre los dientes durante esos 180 minutos, ¿verdad? Y pues cuidar nuestra portería y ser lo más efectivo posible.
1: Efectivamente, profesor, me imagino que los jóvenes están entusiasmados y están pues positivamente por estos grandes resultados y porque ya están del otro lado en los 16avos de final. También los jóvenes me imagino que están anímicamente bien y al llegar a estas instancias.
0: Sí, definitivamente, pues el partido anterior, a raíz de las expulsiones que sufrimos allá en Lanquín, pues acarreamos con la suspensión de jugadores que no pudieron participar el día domingo. Sin embargo, pues la respuesta de los que han estado esperando alguna oportunidad, pues se dio y pues gracias a Dios, pues solventamos el compromiso de muy buena manera. Y ahora pues ya lo que viene pues ahí sabemos que van a ser partidos bastante bravos, muy serios, ¿verdad? Entonces pues los muchachos están compenetrados, todos con el compromiso, todos están comprometidos, sabiendo que para muchos de ellos van a ser vitrinas para equipos que están en segunda división, para primera división, y pues por qué no decirlo, ¿verdad? Ojalá pues sería un placer y un gran gusto ver a muchachos en Liga Nacional, de los que están en tercera división hoy por hoy, y pues por qué no decirlo, en una selección nacional, pero eso sí ya depende mucho de ellos.
1: Efectivamente, profesor Ricardo, pues usted que ya conoce quién será el rival los 16avos, o todavía no se sabe con quién se va a enfrentar el Deportivo Fray.
0: Sí, ya tenemos oficial ya el compromiso el domingo a las 3 de la tarde contra San Esteban, que es un equipo de Chiquimula. Entonces pues ya está confirmado el compromiso contra ellos, pues ya pensando y preparando ya el partido que se va bien.
1: Primero de visita y luego...
0: Así es, por la posición y por el porcentaje, ¿verdad?, de rendimiento que tuvimos durante el torneo, pues tenemos la fortuna de cerrar acá de local.
1: Y eso es lo bueno, profesor, porque pues cerrar en casa... Pues anímicamente el equipo pues le viene, porque va a estar con su público en el estadio Alfredo Baltazar.
0: Sí, definitivamente, pues nosotros en ningún momento pues vamos a pasar por desapercibido al rival. Sabemos que son partidos que de vida o muerte durante esos 180 minutos tenemos que estar compenetrados lo máximo, ¿verdad? Entonces, pues el hecho de haber clasificado mejor en la tabla de posiciones no nos garantiza que, ¿verdad?, nosotros estar cantando victoria antes. Nosotros tenemos que cumplir con los 180 minutos que tenemos, y pues lógicamente pues estamos preparando el partido para los primeros 90. Entonces, pues, cerrarse local, pues, le digo, es parte de la motivación, pero eso no nos garantiza, ¿verdad?, el cerrar de qué es lo que nosotros queremos. Por supuesto, nosotros queremos cerrar bien, pero se han visto casos en los que de repente queda fuera el de arriba. Entonces, pues, nosotros no queremos pasar por esa fase, nosotros queremos después ir a proponer allá e ir a traer un buen resultado y cerrar de buena manera, porque nosotros queremos seguir trascendiendo en estas llaves.
1: Efectivamente, hay que ir a sacar los tres puntos o el empate, si no se puede los tres puntos o el empate allá en ¿dónde me dijo, profesor? En Chiquimula, San Esteban, Chiquimula, dijo.
0: San Esteban, sí.
1: A las 15 horas.
0: A las 3 de la tarde va a ser el partido allá.
1: Muy bien, profesor, pues qué bien por el equipo de Fray Bartolomé de las Casas, que pues está del otro lado, pero así como lo ha indicado usted, no hay que comer ansias, porque no se sabe, pues, porque los equipos también cuentan, y más cuando están en su reducto, y en este caso San Esteban va a estar de local primero, profesor.
0: Exactamente, así es. Sabemos que hay factores que impiden y pues influyen en un partido, ¿verdad? Pero nosotros vamos a tratar de llevar el partido, el transcurso del partido de la mejor manera. Nosotros siempre pensando en que hay muchas situaciones que se pueden dar, pero vamos a ir con la cabecita fría a sacar este compromiso. Y primeramente Dios, pues nosotros también somos representativos de Alta Verapaz, ¿verdad? Podemos hablar de un Cachá, de un Cobán Imperial, de Fray, que también representamos a la Franja Transversal del Norte, pero también somos Alta Verapaz. Entonces, pues hemos sentido el respaldo de mucha gente que han manifestado, ¿verdad? El apoyo hacia el equipo de varios lugares también, aquí de Alta Verapaz. Entonces, pues de alguna manera, pues eso también es motivante, es un aliciente para no solo para los jugadores, sino también a título personal, pues agradecerles a ellos el estar pendientes, ¿verdad? Así como ustedes también.
1: Efectivamente, profesor, aquí tengo mi compañero de fórmula, don Carlos Enrique Paz, el famoso Paitas, que también tiene algunas preguntas para usted, alguna pues situación ahí que él le va a preguntar. Profesor, se lo dejo para que él haga uso del micrófono.
2: Gracias. Profe Ricardo, buenas noches, es un placer enorme saludarlo, felicitaciones, sabemos de que ahora es borrón y cuenta nueva, a empezar otra serie. Usted no va a querer pasar por lo mismo que hemos hablado anteriormente, de que los equipos que han eliminado a Fray en las dos oportunidades anteriores ya están en segunda división y la tercera es la vencida, profe.
0: Ya ni bueno hablar de eso porque está. Buenas noches,
2: profe.
0: Fallitas, mucho gusto.
2: Gracias.
0: De alguna manera, pues queda, ¿verdad?
2: Sí, claro.
0: Esa espinita que todavía tenemos, y pues ya lo hemos hablado en recalcar de ellos, pues nosotros ya no queremos pasar por esa parte. Entonces pues queremos estar en las instancias finales, ¿verdad? Primeramente Dios, esta sea la temporada nuestra, ¿verdad? Para adquirir el 50%. Pues lógicamente hay que ir escalón por escalón. Pues ya lo mencionábamos, aquí tenemos que estar pues 100% compenetrados en lo que queremos, sin margen de error. Entonces pues esperemos en Dios pues lograr el objetivo.
2: Definitivamente, y aparte de que observo que tuvieron más 26 en la diferencia de goles, y eso indica de que hay mucho equilibrio en cuanto a la zona defensiva con el medio campo y el sector ofensivo, y muestra de ello la goleada del pasado fin de semana. Y aparte de que se van a enfrentar a un equipo que ha estado en segunda división y ahora que está en tercera, pues va a querer seguir con opciones para estar otra vez de donde vino, profe.
0: Sí, y pues pues precisamente hay muchísimos puntos que te cuesta, siempre se ha dicho que corregir con una victoria, pues es mucho más fácil, pero para nosotros hay cosas que no pasan por desapercibidas, porque se lo mencionaba hace un rato a gusto, a veces el rival permite, ¿verdad? Permite dar esas opciones, pues sacar un resultado contundente, pero no todos los rivales, ¿verdad? No todos los partidos, porque de alguna manera también cuando nosotros fuimos visitantes allá, con todo respeto a Santa Cruz, ¿verdad? Siempre nos complicaron los partidos, entonces son partidos muy diferentes que no siempre vamos a tener de repente esa contundencia, porque son equipos diferentes. Usted lo mencionaba hace un ratito, es un equipo que por el momento desconocemos, ¿verdad? Pero también tenemos, quiero comentarnos un poquito con los partidos que ellos presentan, ¿verdad? De local, entonces pues en base a eso nosotros nos vamos a ir a parar de alguna manera, ¿verdad? Siempre hemos sido un equipo que nos ha caracterizado no solo en cuidar la parte defensiva, sino también ir a proponer afuera, ¿verdad? Entonces, y gracias a Dios ahora pues tenemos jugadores que usted lo mencionaba, que han anotado los laterales, han anotado los extremos, han anotado los medios, pues los interiores, y pues en la parte de arriba, pues que gracias a Dios, ¿verdad? Está bien. Ha habido un equilibrio y pues en la portería mantuvimos a 5 goles, ¿verdad? Entonces pues eso. Queremos seguir manteniendo con firmeza lo que se ha logrado.
2: Definitivamente, y al observar eso que dice usted, eso me llama la atención, porque su idea defensiva, el orden, priorizó en este torneo, y aparte el sector ofensivo. ¿Quién es el goleador del equipo? ¿O se han sumado varios jugadores, como dice usted, los laterales, los interiores, los volantes?
0: El caso de Gustavo Quintanilla, que hizo 7 goles, Daniel Kish, que hizo 6 goles, está Agnes también, que hizo 3 goles, está Wilmer Zul, que hizo también 3 goles, también está Dani Gutiérrez, que hizo 2 goles, ellos son, está Patrick también, que hizo goles, que es defensa. El caso de Shona también, que anotó 2 goles, también es defensa central. Entonces pues, hemos tratado de aprovechar las ventajas que pues, estos jugadores, en base a sus características, pues han presentado durante cada partido. Entonces pues primeramente Dios, estamos convencidos de que estos muchachos respondan. Sabemos que tenemos un equipo que es bastante batallador durante los 90 minutos. Sin subestimar, porque siempre hemos dicho que los que desde el más pequeño, nosotros tenemos jugadores de 13 años que también han tenido participación de pocos minutos, pero han jugado. Entonces también pues ellos en cualquier momento pues ya tendrán su oportunidad.
2: Eso es importante tomarlo, hay que tomar en cuenta eso, de que el equipo no depende de un solo jugador, sino que tiene varias alternativas para poder anotar en cualquier momento. Entonces los equipos se van a preocupar no solo de uno, sino que de todo el equipo, definitivamente.
0: Sí, le digo que primeramente Dios, las cosas que nos den, como nosotros lo estamos pensando, ¿verdad? Estamos planeándolo, pues ojalá pues lleguen los muchachos pues enchufaditos ahí, el que nadie al gol. Siempre le he dicho a mi guardameta, pues siempre hemos dicho que pues afortunadamente pues se dio el caso del domingo, que en un despeje de él, en dos acciones pues terminó un gol, un despeje de él, nuestro delantero centro que se aprovechó y fue el gol. Dos o tres contactos con el balón solamente, entonces pues nuestros delanteros que se convierten en los primeros defensas, ¿verdad? Que son los obligadísimos a primero en defender, a manera que el balón pues esté la mayor parte en el campo del rival.
2: Definitivamente. Ahora ya para terminar, profe, ¿qué opinión le merece nuestra selección? Por primera vez pasa a los cuartos de final de la Liga de Naciones, no la había hecho, había quedado en el en tercer y cuarto lugar, y en la Copa Oro en los dos anteriores también se pasó a otras instancias. Es positivo la continuidad de un técnico tal como usted lo tiene.
0: Fíjese que hay que resaltar, si vemos la cantidad de toques que dio la selección para llegar al gol,
2: sí.
0: Y en qué minuto, que en ningún momento pues se desesperó, porque cualquiera pensaría ya tirar la centro o buscar ya abrir el área, porque ya se terminan los minutos. Si nos damos cuenta, la cantidad de toques antes del gol y la manera en que se ejecutó el gol, pues es un golazo, hay que reconocer.
2: Claro.
0: Para algunos, lamentablemente, nuestro medio futbolístico, nuestro medio nacional, pues muchos ven partidos queriendo perder a la selección.
2: Así es. No confían en ellos, y aparte de eso dicen que no hay, que los resultados van a ser lo mismo, pero para mí siempre van a haber resultados diferentes, no todos los partidos son iguales. Por ejemplo, Costa Rica estaba más pendiente de no bajar a la Liga B, igual que Honduras, por poco y se van a la siguiente liga.
0: Por supuesto, y son potencias.
2: Así es.
0: Y entonces, ese es el parámetro que hay que ir viendo, porque el trabajo del profesor pues se ha venido reflejando. Sin embargo, si nos damos cuenta qué minuto fue la anotación, entonces es algo muy importante para los que ya daban por perdida la selección, porque este gol fue el que le dio pase positivo, ¿verdad? Entonces, a los que daban ya por perdida la selección, pues yo creo que cambiar un poquito ya la idea, ¿verdad? De que nosotros somos nacionales, y siempre he dicho que bien por el que juega en otro país, un guatemalteco, bien por siempre he dicho, de repente vamos a hablar del profesor Amarini Villatoro, que está dando muy buenos resultados ahí en el hermano país, pues enhorabuena, pues es guatemalteco, y por qué no decirlo, también cubanero, y verlo allá, pues es un gusto.
2: Así es. No, y hablando de ayer del gol, fíjense que el partido se suspendió por 13 minutos por los sudamericanos que no querían jugar, y o sea que el árbitro no repuso ni un minuto de los 90, ¿ves?
0: Sí, esa es la parte, pues fíjense que hay maneras de por ahí de darle pausa a un partido, pero ya llegar a ese extremo, pues ya cada quien.
2: Así es.
0: Un guardameta bastante experimentado, un guardameta que maneja los tiempos a su modo, a su manera, pues acá no mucho le salieron las cosas, porque mire, y eso es lo que más duele, perder para un rival que ya mantuvo 90 minutos de su arco en cero y perder de esa manera, pues lógicamente terminó como tenía que terminar, porque también estuvo provocando a la afición, ¿verdad? Entonces pues, hay aficionados que no aguantan, ¿verdad?
2: Definitivamente. Así que
0: pues ahí está el resultado, ellos van con la derrota, y pues el pase, que enhorabuena para Guatemala.
2: A esperar nuestro próximo rival Canadá, veremos cómo nos va. Ya le hemos ganado también en la Copa Oro, así que se puede repetir la historia.
0: No hay nada escrito.
2: Definitivamente.
0: Ojalá, pues, nos sigan dando esas alegrías, ¿verdad? Y pues, como usted lo mencionaba, ya pasa a ser historia, ¿verdad? El primer espacio, pues enhorabuena, que es seguir escalando.
2: Gracias, profe, por aceptar la charla. Nos encontraremos en otro momento. Muy agradecido. Feliz noche.
0: Estamos a la orden, que tenga buena noche.
2: Gracias, profe Ricardo.
0: Gracias,
2: así que interesante dialogar con el profesor Ricardo Elmer Boll, que quedó en el primer lugar con el equipo de Fray en su grupo, y ahora a prepararse el fin de semana con el equipo de San Esteban de Chiquimula. Así que nosotros nos vamos a la pausa, don Víctor. Regresamos con el fútbol nacional e internacional.
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7: 18 horas con 31 minutos.
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2: Bien, continuamos con la información. Ahora la Liga Nacional e Internacional. Gracias, amigos, por estar en plena sintonía de Circuito Deportes a través del 107.9 FM de Gerardi Estéreo. De antemano, saludos cordiales para Carlos, el Charlie Más, donde quiera que se encuentre. También para el primo Mauricio Rafael, del mismo apellido Más. Así que saludos cordiales para ellos, siempre dice que escuchan. Bueno, gracias entonces por escuchar Circuito Deportes a esta hora. Un horario bien definido para poder escuchar la información deportiva. 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Entramos entonces con el deporte de primera división, en donde don Augusto, al Atlético Mictlán, que ahora tiene 33, quítele 3 puntos.
1: 30.
2: Tiene 30, ¿por qué? Porque ya no suma minutos, ya no va a llegar a los 1250 que pide la primera división. No puso a sus jóvenes de edad limitada, ya no le alcanza, 4 fechas, ya no llega, y 3 puntos menos, 10,000 quetzales de multa.
1: Por no acatar órdenes.
2: Exactamente, y lo mismo para el equipo de Club Social Deportivo Chiquimulía. También pierde 3 puntos de oro, en donde tiene 16, ahora se queda con 13 unidades. Vamos a ver, bueno, Mictlán no le afecta porque sigue en primer lugar, solo que acompañado de Nueva Santa Rosa, ambos tienen 30 puntos. Ahora el equipo de Chiquimulía está en el octavo lugar, en el mismo lugar. Tiene 13 puntos ahora, solo que está un punto arribita de AFC Guatemala. Lo podría alcanzar en la última o en las últimas cuatro jornadas, don Augusto.
1: Efectivamente, pues lástima por el equipo, por los dos equipos, el Deportivo Mictlán y el equipo de Chiquimulía. Porque pierden 3 puntos vitales para sus aspiraciones, estar en el primer lugar, tanto el equipo Conejo, pero pues esperemos que esto quede de lección, porque si ellos sabían que tenían que poner juveniles a jugar, pues el director técnico tenía que haberlos puesto.
2: Definitivamente, y es que hay un intervalo de tiempo en donde estuvo Miguel Leonardo como entrenador de Chiquimulía, y posiblemente llega Marlon Iván León, y me imagino que él no se dio cuenta de ir sumando puntos con jóvenes para ir escalando en cuanto a los puntos, pero ahora ya se le hizo tarde. Definitivamente ya perdieron, pagar, aparte de perder 3 puntos, 10,000 quetzales, que en algo les puede servir.
1: Efectivamente, don Carlos, y no sé si usted dio a conocer los resultados del pasado fin de semana en la jornada 14 de la primera división.
2: Bien, lo dimos, pero es bueno reiterarlo.
1: Reiterémoslo entonces. Sí. El equipo de Coatepeque le ganó al equipo del Deportivo Amatitlán 3-0 en el grupo, este es en el grupo A. 3-0 ganó el equipo de Coatepeque al Deportivo Amatitlán. El equipo del Quiché, el Imperio Quiché, ganó en casa 1-0 al equipo del Club Deportivo Iztapa, 1-0. Jugando también en el Estadio Santa Lucía, el FC Santa Lucía ganó.
2: No jugaron, van a jugar el 14.
1: Sí, el 14 de
2: van
1: octubre.
2: Van a jugar el 14.
1: Partido reprogramado.
2: Sí, sí, por
1: cuestiones de
2: clima. Estaba lloviendo mucho, se negó el terreno de juego. Y el otro juego que donde no pasó el equipo de Chichicasteco, ¿se recuerda?
1: Efectivamente.
2: Sí, se reprogramó para. Van a jugar, no le quitaron
1: los. No,
2: van a jugar el 21 de octubre para terminar la fase de clasificación el 25,
1: sí,
2: todos a la misma hora.
1: Porque ellos no tuvieron la culpa. Efectivamente.
2: Claro.
1: En el otro partido, Juventud Copalera empató con el equipo del Deportivo Gomenano 2-2. Y el equipo de Chichicasteco empató también con el equipo de Huehuetecos 1-1. Esto fue en el estadio de Socoma, de Chichicastenango.
2: Y lo bonito de este torneo, que hay un altaverapacense haciendo goles ahí con el Deportivo San Benito.
1: Ya lleva Julio Mía.
2: Con 5 goles ya ha hecho el muchacho. En su momento se dijo que iba a regresar, pero para mí, que siga creciendo ahí, ya con mayor bagaje, recorrido, confianza en él mismo, que regrese para el Coban Imperio.
1: Efectivamente, ya teniendo más
2: minutos de,
1: sí, más
2: de
1: experiencia.
2: Juego, más experiencia, claro, porque en la primera división hay muchos jugadores de experiencia,
1: sí,
2: de Liga Nacional.
1: Sí, claro.
2: El roce.
1: Efectivamente, sí. En el grupo B, AFC Guatemala le ganó al equipo de Chiquimulía 1-0, el equipo del canal de Chiquimulía perdió ante el equipo AFC 1-0, Y en el otro partido, San Benito, del que estaba hablando don Carlos, le ganó al equipo del Deportivo Sacachispas 2-1. En el otro partido de la Nueva Santa Rosa, le ganó al equipo de Fraijanes 2-1. En el partido entre Deportivo Achuapa, el clásico del Oriente versus Atlético de Mictlán, una goleada que le propinó al equipo de Achuapa 4-1 al equipo de Achuapa.
2: ¿Cuál dice?
1: Ah, perdón, no.
2: Nueva Santa Rosa 1-0 al equipo de Saeche.
1: Ah, sí, sí.
2: Nueva Santa Rosa. El equipo de Fraijanes 1-0 San Benito.
1: Sí, se me.
2: 1-0.
1: Sí, 1-0 el equipo de
2: Achuapa también ganó 1-0.
1: a Chuapa ganó 1-0. Sí. Yo estaba viendo el otro, sí, el otro resultado.
2: Y Chiquimulía perdió 3-1 de visita ante los Conejos. Y Sacachispas 3-0 ante Champs Guatemala.
1: Sí, efectivamente.
2: Habían dicho 5-0, pero no, revisando los datos, 3-0.
1: Efectivamente, así entonces las cosas, Gerson, don Carlos.
2: Gerson Tinoco volvió a anotar
1: para para Sacachispas. ¿Sí? Sí, efectivamente está haciendo goles también este veterano jugador, con más de 100 goles con el equipo del Cobán Imperial entre la primera división. Y
2: 92 más, 105, si no estoy mal, 107. En total, con el equipo de Cobán Imperial.
1: 107 goles, efectivamente. Entonces, y ya los partidos del próximo, para mañana.
2: Así es, esta es la jornada número 15, la sexta jornada de la Liga Primera División. Ya a partir de mañana, miércoles, el equipo de Gomerano recibirá Quiché FC a las 12 del mediodía.
1: Sí, efectivamente.
2: ¡Qué calor! En otro de los encuentros a las 13 horas, Coatepeque recibe a AFC Santa Lucía. Qué viajecito para los de Coatepeque. Lucía, ¿sí? Sí, 13 horas. Ya en horas de la noche, Aguacatán recibe a Chichicasteco. Duelo de vecinos de Quiché a Huetenango.
1: 7:15.
2: Y otro, sí, 7:15. Otro de a las 20 horas, otro duelo de Huetecos. Huetecos AFC a Juventud Copalera. Y de último, a las 15 horas, Deportivo Iztapa recibe a los del Deportivo Amatitlán. Este es en el grupo A,
1: en el estadio del Morón.
2: El estadio del Morón, que no ha sido tan importante como antaño era, que era muy difícil ir a ganarle a Iztapa.
1: Me recuerdo cuando Cobán estaba en la primera división, era un
2: Ocarcha.
1: Era muy complicado ir a ese estadio.
2: A nosotros sí tuvimos una amarga experiencia, un servicio. Sí. A mí me llenaron de agua, pero de agua de aquel que no.
1: De agua. Ay, Dios. De agua café.
2: Sí, pero sí, no, no. Y el alcalde y sus guardaespaldas, imagínense, una autoridad.
1: Sí, pues.
2: Y nosotros íbamos bien identificados con la camisola de
1: camisola de, sí, de San Benito.
2: Sí, pero ni aún así. No, no, no. Eso es una amarga experiencia que uno no quisiera volverlo a vivir. ¿Y qué más? Porque imagínese, uno volteaba a ver las armas ahí se veían. Pero ni modo, es parte de
1: intimidación.
2: Sí, sí, sí. Entonces, en el grupo B, estos serán los juegos, porque también todos mañana, el equipo de Sacachispas en horas de la noche, a las 20 horas, recibe a Fraijanes. El equipo de San Benito a las 19 horas recibe al Deportivo Achuapa. Chiquimulía a las 15 horas recibe a Champs Guatemala. A las 19 horas juegan estos dos equipos. AF Guatemala a las 15 horas recibe a Nueva Santa Rosa. Y Sayaché a las 15 horas también en el Estadio La Pasión recibe a los Conejos Blancos del Atlético Mictlán. Esta es la programación para mañana, 15ª jornada. Quedarán solo 3. A partir del día domingo, 11, 18 y 25. Y en medio de ellos, entre el 14, jugará el equipo de Santa Lucía ante la representación de Aguacatán, el juego que se debió solventar el pasado fin de semana. Y el 21, Gomerano recibe a Chichicasteco para que todos tengan sus 18 juegos jugados en la fase de clasificación.
1: Efectivamente, antes de la jornada 15, la tabla de posiciones en la jornada 14 está de la siguiente manera. Huehuetecos FC tiene 26 puntos en el grupo A, en el primer lugar. En el segundo lugar está Aguacatán FC con 24 puntos, con un partido menos, es lo que lo indicaba don Carlos, que se reprogramó este partido.
2: Sí.
1: En el tercer lugar está Juventud Copalera con 21 puntos. En el cuarto lugar está Quiché FC con 21 también. En el quinto lugar está FC Santa Lucía con 19 puntos.
2: Y un partido menos.
1: Un partido menos.
2: Sí.
1: En el sexto lugar, el Deportivo Iztapa con 19 puntos. Este ya tiene todos los
2: partidos. Ya tiene todos los juegos, sí.
1: En el séptimo lugar está Deportivo Gomerano también.
2: Es Coatepeque, Augusto, porque ganó su compromiso el fin de semana.
1: Efectivamente, Coatepeque está en el séptimo lugar con 17 puntos. Deportivo Gomerano
2: es el equipo de Chichicasteco, porque como ahí le sumaron sus puntos y no le han sumado, o sea que no debe de contar. Ahí no aparece contar, con 18.
1: Sí, con 18
2: tiene 15 el equipo de Gomerano, pero antes de ellos está el equipo de Chichicasteco. Chichicasteco con 16.
1: Efectivamente, con 16. Entonces está en el noveno lugar, está el equipo de Gomerano con 15 puntos.
2: Y los dos un partido menos.
1: Efectivamente. Y en el último lugar aparece el Deportivo Amatitlán con 12 puntos.
2: Así es.
1: Ese es en cuanto al grupo A. En cuanto al grupo B, está el equipo de Atlético de Mitán con menos 3 puntos, 30 puntos. Está el equipo de Los Conejos en el primer lugar. En el segundo lugar está Nueva Santa Rosa con 30 puntos. En el tercer lugar está Zacachispas con 29 puntos.
2: Bien reñido está el primer lugar acá en este grupo.
1: Un punto nada más. Dos equipos con 30 puntos. Primero y segundo. Y uno con 29.
2: Ya el cuarto para abajo están muy retirados.
1: Están muy retirados. El Deportivo Fraijanes en el cuarto lugar con 20 puntos. El equipo de San Benito en el quinto lugar está con 20 puntos también. En el sexto lugar está el Club Deportivo Sayache con 19. En el séptimo lugar está el Deportivo Achuapa con 17. El equipo del Canal de Chiquimulía aparece con menos 13 puntos. 13. Está el equipo de Chiquimulía. En el octavo lugar está el equipo de Chiquimulía. En el noveno lugar está AF Guatemala con 12. Y en el décimo lugar está el equipo Champs Guatemala con 5 unidades.
2: Un candidato serio para abandonar la primera división, el equipo de Champs.
1: Efectivamente.
2: Y compró la ficha de Ipala. Pero por lo visto, va directo otra vez de donde vino. Bueno, no vino de la segunda división. Pues es un nuevo proyecto que ellos tienen. Tienen equipo en segunda y tienen equipo en tercera. Pero como que no le quieren invertir un poco más a la primera división y el. No creo que van a tener dos equipos en segunda división, va a quedarse con uno.
1: Sí.
2: Se pierde la ficha ahí.
1: Efectivamente, así las cosas. Entonces, en la primera división, nos vamos directamente a la Liga Nacional, en donde hablaremos un poquito del Cobán Imperial, que se está preparando para su compromiso ante el equipo de la Antigua Guatemala.
2: Ya con sus seleccionados del equipo, el equipo antigüeño.
1: Efectivamente.
2: Que tiene juego para el jueves.
1: Ya va a regresar todos los seleccionados.
2: Cuatro. Del equipo.
1: Cuatro
2: seleccionados. Sí, claro. Luis Morán, Oscar Castellanos, Chema Rosales y Willy Fagard.
1: Sí.
2: ¿Qué le puede servir al equipo antigüeño para hacer un poco, hacer peso ahí, tanto en defensa como medio campo y línea delantera? Porque ha sido un talón de Aquiles de este equipo que para Mauricio Tapia no ha sido bien diseñado. No es por él, sino que por la junta directiva que no le ha dado la seguridad de tener unos mejores elementos de los que se fueron. Por ejemplo, yo siempre he dicho que le falta un central. Ahora que no está Robinson por lesión, hizo falta ante Shela. Le falta un central, nadie llegó en lugar de Ávila, nadie llegó en lugar de este muchacho Santos cuando se fue, y el otro muchacho que se fue también, el volante por izquierda, Herrera. Llegó Moreno, pero ya no está, se fue.
1: No, ya no.
2: Se fue Moreno, el colombiano.
1: Efectivamente, pero me imagino que van a hacer alguna otra contratación.
2: Sí, le hace falta ahí por la banda izquierda. Ahorita están poniendo a Diego Fernández. Bueno, que ya es una realidad el muchacho, a pesar de su juventud de 21, 22 años. Pero es parte de la confianza que tiene Mauricio Tapia con algunos jugadores que él sí ya conoce.
1: Efectivamente, así las cosas en la Liga Nacional. La tabla general de colocaciones, don Carlos, marcha de la siguiente manera. Guastatoya con 25 puntos en el primer lugar. Segundo lugar está el Club Deportivo Municipal con 23 puntos.
2: Dos partidos menos.
1: En el tercer lugar está el equipo de Antigua Guatemala, que un partido menos tiene el equipo de Antigua, con 21 puntos. En el cuarto lugar está el Deportivo Marquense con 12 juegos jugados. Tiene 19 puntos, menos 2 en su diferencia. Xelajú Mario Camposeco en el quinto lugar con 18 unidades. En el sexto lugar está el Deportivo Misco con un partido menos, tiene 18 también.
2: 18.
1: 18, el equipo de Deportivo San Pedro en el sexto, en el séptimo lugar, está con 18 puntos.
2: Ahí. Va a la baja el equipo de San Pedro.
1: San Pedrano.
2: Ya viene, sí, la baja, ya tiene ahí por la espalda Cobán
1: Imperial. Sí, claro, y llegó a ser protagonista en el tercer lugar.
2: Y se ha quedado en los dos últimos partidos, se ha quedado.
1: Efectivamente, igual que el Deportivo Antigua. Por suerte está todavía en el tercer lugar.
2: Se estancaron los dos equipos.
1: El equipo de Comunicaciones marcha en el octavo lugar con 14 unidades, menos 4 en su diferencial. El equipo de los Príncipes Azules del Cobán Imperial, que es lo que le interesa a la afición de aquí cobanera, en el noveno lugar está Cobán Imperial con 13 puntos, menos 3 en su diferencial. Aurora en el décimo lugar está con 12 puntos, menos 4. En el onceavo lugar está Malacateco con 12, menos 7. Y Suchitepec, que está en el último lugar con 6 puntos, menos 15.
2: Alejado de casi todos, de 6 puntos con Aurora y Malacateco, el equipo Venado, que si bien es cierto, tuvo algunos buenos refuerzos de Liga Nacional, no le han salido las cosas. El constante cambio de entrenadores es lo que le ha venido hacer daño al equipo mazateco. Primero Ari González se fue porque no estaba de acuerdo con la junta directiva. De ahí trae a Héctor Altamirano, al mexicano, desconoce la liga, no conoce a los jugadores. Ahora traen a Omar Salazar, si bien conoce el Mazatenango, jugó ahí, pero tampoco es que conozca a los actuales jugadores. Él conoce la liga porque jugó, pero eso hace 10 años.
1: Efectivamente, así, don Carlos. La próxima jornada lo podemos adelantar.
2: Así es.
1: El equipo de Aurora se va a enfrentar al equipo del Xelajú Mario Composeco el 10 de octubre a las 15 horas. ¿Y eso va a ser domingo?
2: No, es sábado.
1: Sábado. Sábado. Sí, sábado y domingo se va a jugar estos partidos. Aurora se enfrenta al equipo del Xelajú Mario Composeco, que pues va a cambiar de horario el equipo Chivo.
2: Sí, porque su instalación deportiva va a estar en remodelación, sí, para remodelación. Año y medio, para 20,000 aficionados.
1: Efectivamente, un diseño muy interesante, sí. Que se observa para el equipo Super Chivo.
2: Y es que es estadio municipal. ¿Qué diéramos por tener un alcalde que tenga, sí, esa visión acá? Porque acá el escenario de José Ángel Rossi, ahí caben perfectamente unos 25,000 aficionados bien establecidos. Es más grande que el estadio.
1: Efectivamente.
2: El estadio Mario Composeco.
1: Lástima grande aquel proyecto que se tenía para el estadio Verapaz en aquel año, cuando estaba el presidente, ¿cómo se llama? El ingeniero Inqui Chavarría, me parece estaba. Sí. Y vino ese proyecto para el estadio Verapaz, pero ahí sí que por nuestras autoridades que estaban en ese momento, ¿no? Sí. No lo aceptaron y ese proyecto se fue para el estadio de las Flores en Jalapa. Ahí se fue todo el dinero que venía para el estadio Verapaz. Pero pues de repente que algún
2: que se toque
1: alguna, el corazón, autoridad, bueno, podía ser en los próximos en el futuro.
2: 4 años.
1: Sí, efectivamente.
2: En 2028.
1: Sí, de repente, uno nunca sabe, de repente llega uno con visión.
2: ¿Qué le gusta el deporte?
1: Sí, efectivamente. Sí. Y pues en el otro partido, también día sábado, el Suchitepec recibirá al Deportivo Misco. Este partido va a ser a las 17 horas, 5 de la tarde, en el estadio Carlos Salazar, hijo de Mazatenango. En el otro partido será Malacateco, recibirá al Deportivo Guastatoya, que por cierto está de la mano del profesor Tato García en el primerísimo lugar, ¿sí?
2: Si bien es cierto, Municipal le faltan dos partidos, pero ya está ahí.
1: Ya está instalado.
2: Podría quedarse en el segundo, sí, o tercer, claro, lugar.
1: Efectivamente. Malacateco recibirá al Deportivo Guastatoya a las 19 horas el sábado.
2: Tres partidos el domingo.
1: Tres partidos el sábado, tres el día domingo. El día domingo a las 11, a las 15 horas, el equipo San Pedrano, el Deportivo San Pedro, recibirá a los Cremas del Comunicaciones.
2: Un buen partido.
1: Efectivamente.
2: Y veremos si realmente San Pedro es fuerte en su casa, porque este equipo de Comunicaciones está cambiando. Ya se ve un poco también la mano de Roberto Montoya.
1: Sí. En el otro partido, Municipal recibirá al equipo del Deportivo Marquense el 11 de octubre a las 5 de la tarde, 17 horas 5 de la tarde, en el Estadio del Trébol. Así este partido, y el último partido estará el equipo de Antigua frente al equipo de los Príncipes Azules del Cobán Imperial en el Estadio Pensativo a las 19:10 de la noche.
2: Sí, le dan 10 minutos de margen por la transmisión, para que no esté muy unido de una a otra transmisión. Así que interesante, entonces, lo que se viene para la Liga Nacional. Y rápidamente, don Augusto, Guatemala conquista el primer lugar de la Liga de Naciones, de la Liga A del Grupo B. Interesante, porque la continuidad del técnico mexicano hace que Guatemala se vea bien, conoce a todos los jugadores, hay una amalgama de juventud y experiencia. Por ejemplo, Costa Rica no tuvo esa continuidad con su director técnico, le fue mal, y también, y a pesar de que exportan jugadores igual que Honduras, han fracasado en esta Liga de Naciones.
1: Efectivamente, y pues así como lo indica, Guatemala pues ya tiene rival.
2: Ya, el equipo
1: en los
2: de la
1: cuartos de final.
2: Maple.
1: Sí, efectivamente, el equipo de la selección de Canadá, que dicho sea de paso, Guatemala
2: ya le ganó
1: en tanda de penales, sí, en aquel recordado gol de al estilo Panenka de Darwin Lom.
2: También, sí.
1: Ahí fue cuando, ahí estaba, me recuerdo que el gol del empate de la selección en los últimos minutos, o ya fuera de reposición, fue Carlos Mejía.
2: Carlos.
1: Cuando...
2: Eso fue contra Guadalupe.
1: Perdón, Guadalupe.
2: Contra Canadá, el empate fue un buen centro desde la izquierda, un buen cabezazo ahí en el área de, si no estoy mal, era de Rubio Ruín.
1: Rubio Ruín, sí, sí, claro, efectivamente. Así que, pues, enhorabuena buena para los aficionados guatemaltecos.
2: Y fue con el hombro.
1: Efectivamente.
2: Fue con el hombro que le pega.
1: Sí, efectivamente, don Carlos. Así que, pues, nos dio un poco de alegría la selección nacional de Guatemala.
2: Angustioso,
1: el día de
2: ayer. Pero la alegría, buen gol, buen gol de Matius. Así que interesante.
1: Evan,
2: sí, sí.
1: Interesante. El Canchito, le dicen.
2: Exactamente.
1: Dice que él es, le preguntaron si qué equipo, si era crema o rojo, y él respondió que él es puro de los Príncipes Azules del Cobán Imperial.
2: ¿Sí?
1: Sí, así respondió Matt Evans.
2: Sí, lastimosamente, creo que no lo vamos a ver acá.
1: No.
2: Acá sus intereses están en Estados Unidos.
1: Sí, allá.
2: Definitivamente. Así que nos vamos, don Augusto.
1: Nos vamos.
2: Gracias, amigos, por haber estado con nosotros a través del 107.9 FM de Gerardo Estéreo. 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A nombre de don Valdemar Max, de don Víctor Caunal, ahí en el Control Master, don Augusto Col y un amigo de ustedes, Carlos Enrique Pa. Nos volveremos a reencontrar mañana, la mitad de la semana, con más información al estilo de Circuito Deportes. Por hoy, mil bendiciones. Hasta entonces, feliz noche.
1: Feliz noche, hasta mañana.
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7: 18 horas con 59 minutos.
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1: 19:59.
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0: una vez. Una vez. Que se gaste la botella. ¿Panche?
1: ¿Cuál
0: es? ¿Cuál es? ¿Cuál
2: es? ¿Número?
0: 267.

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0: 21:03.
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0: 21 horas con 26 minutos.
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0: 21:42.
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El Evangelio de San Lucas, capítulo 1, versículo del 26 al 38. En nuestra lectura dice: en el nombre del Padre, del Hijo y del Espíritu Santo. Amén. En aquel tiempo, el ángel Gabriel fue enviado por Dios a una ciudad de Galilea llamada Nazaret, a una virgen desposada con un varón de la estirpe de David llamado José. La virgen se llamaba María. Entró el ángel a donde ella estaba y le dijo: «Alégrate, llena de gracia, el Señor está contigo». Al oír estas palabras, ella se preocupó mucho y se preguntaba qué quería decir semejante saludo. El ángel le dijo: «No temas, María, porque has hallado gracia ante Dios. Vas a concebir y a dar a luz un hijo y le pondrás por nombre Jesús. Él será grande y será llamado Hijo del Altísimo. El Señor Dios le dará el trono de David, su padre, y él reinará sobre la casa de Jacob por los siglos. Y su reino no tendrá fin». María le dijo entonces al ángel: «¿Cómo podrá ser esto, puesto que yo permanezco virgen?». El ángel le contestó: «El Espíritu Santo descenderá sobre ti y el poder del Altísimo te cubrirá con su sombra. Por eso, el santo que va a nacer de ti será llamado Hijo de Dios. Ahí tienes a tu parienta Isabel, que a pesar de su vejez ha concebido un hijo. Y ya va en el sexto mes, la que la llamaban estéril. Porque no hay nada imposible para Dios». María contestó: «Yo soy la esclava del Señor, cúmplase en mí lo que me has dicho». Y el ángel se retiró de su presencia. Palabra de Dios.

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0: Buenos días, don Chino. Don Chino, ¿sabes que me puede hacer el favor de complacerme con algo de las cigarrillas, porfa?
1: ¡Ah, sacrule, cagua! ¡Y cagua, cárcamo, comanés! 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Que hecho con aquí música, nadie es eterno en este mundo, por favor. 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
5: 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Hola Chinito, reciba como siempre nuestro cordial saludo, deseándole bienestar personal. Seguidamente háganos el favor de hacernos extensivo el siguiente saludo de parte de sus nietos en general e hija Norma Esperanza, así como de su yerno Marco Antonio y su esposo, don Carlos Vicente, para doña Carmelina Q, ya que el día de mañana 8 de los Corrientes estará arribando a un año más de dicho, de dichosa existencia. Así que saludamos a doña Carmelina y a nuestro amigo Carlos Vicente, el famoso Chori. 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
0: 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Buenos días don Víctor, mucho gusto saludarlos a todos. Lo estaba sintonizando desde la ciudad de Guatemala zona 11. El saludo para mi papá Agustín Kawechi, mi mamá Cana Matilde Che y mis hermanos hermanas. Y más sobrinos que se encuentran en el municipio de La Tinta Alta, Verapaz. Atentamente, Ricardo Sacul. 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

0: Gansacal, buenos días, don Víctor, acá siempre lo escuchamos en Sechuquí. Somos la familia y Cal, compláceme con la música cuando estés triste. Ok, ok, después de nuestra pausa comercial.
1: Las 5 de la mañana, con 49 minutos.
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Muy buenos días, Don Chino, aquí reportándonos. Feliz día, estamos contigo. Buena programación. Gracias ahí a nuestro amigo Don Juan Pablo en el taxi 158. Aranzali, parqueo Carlos Quintos, ahí Chorajil. 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
9: Las 5 de la mañana, con 59 minutos.

0: ángel del Señor anunció a María.
1: Y concibió por obra y gracia del Espíritu Santo.
0: Dios te salve María, llena eres de gracia, el Señor es contigo. Bendita eres entre todas las mujeres y bendito es el fruto de tu vientre Jesús.
1: Santa María, Madre de Dios, ruega por nosotros los pecadores, ahora y en la hora de nuestra muerte. Amén.
0: He aquí la esclava del Señor.
1: Hágase en mí según tu palabra.
0: Dios te salve María, llena eres de gracia. El Señor es contigo. Bendita eres entre todas las mujeres y bendito es el fruto de tu vientre Jesús.
1: Santa María, Madre de Dios, ruega por nosotros los pecadores, ahora y en la hora de nuestra muerte. Amén.
0: Y el Verbo se hizo carne
1: y habitó entre nosotros.
0: Dios te salve María, llena eres de gracia, el Señor es contigo. Bendita eres entre todas las mujeres y bendito es el fruto de tu vientre Jesús.
1: Santa María, Madre de Dios, ruega por nosotros los pecadores, ahora y en la hora de nuestra muerte. Amén. Gloria al Padre, y al Hijo, y al Espíritu Santo, como era en el principio, ahora y siempre, por los siglos de los siglos. Amén.
0: Derrama, Señor, tu gracia en nuestros corazones, para que los que hemos conocido por el anuncio del ángel la encarnación de tu Hijo Jesús, merezcamos por los méritos de su pasión y su cruz, alcanzar la vida eterna. Por Cristo nuestro Señor. Amén.

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0: Espíritu Santo. Amén.
1: Amén.
0: Invitamos a todos nuestros hermanos a rezar el rezo del Santo del Ángelus. El ángel del Señor anunció a María
1: y concibió por obra del Espíritu Santo. Dios te salve María, llena eres de gracia, Señor es contigo. Bendita tú eres entre todas las mujeres y bendito es el fruto de tu vientre, Jesús.
0: Santa María, Madre de Dios, ruega por nosotros pecadores, ahora y en la hora de nuestra muerte. Amén. He aquí la esclava del Señor.
1: Hágase en mí según tu palabra. Dios te salve María, llena eres de gracia, el Señor es contigo. Bendita tú eres entre todas las mujeres y bendito es el fruto de tu vientre, Jesús.
0: Santa María, Madre de Dios, ruega por nosotros los pecadores, ahora y en la hora de nuestra muerte. Amén. Y el Hijo de Dios se hizo hombre
1: y habitó entre nosotros. Dios te salve María, llena eres de gracia, el Señor es contigo. Bendita tú eres entre todas las mujeres y bendito es el fruto de tu vientre, Jesús.
0: Santa María, Madre de Dios, ruega por nosotros pecadores, ahora y en la hora de nuestra muerte. Amén. Ruega por nosotros, Santa Madre de Dios, para que seamos dignos de alcanzar las promesas y gracias de nuestro Señor Jesucristo. Derrama, Señor, tu gracia sobre nosotros, que por el anuncio del ángel hemos conocido la encarnación de tu Hijo, para que lleguemos por su pasión y su cruz a la gloria de la resurrección, por Cristo nuestro Señor.
1: Amén.
0: Gloria al Padre, y al Hijo, y al Espíritu Santo.
1: Como era un principio, ahora y siempre, por los siglos de los siglos. Amén.
0: Gloria al Padre, y al Hijo, y al Espíritu Santo.
1: Como era un principio, ahora y siempre, por los siglos de los siglos. Amén.
0: Gloria al Padre, y al Hijo, y al Espíritu Santo.
1: Como era un principio, ahora y siempre, por los siglos de los siglos. Amén.
0: Queridos hermanos, en estos momentos abrimos nuestro corazón, nuestra mente, nuestros oídos para escuchar el Santo Evangelio del día de hoy.
1: Lectura del Santo Evangelio según San Lucas.
0: Gloria a ti, Señor.
1: Una vez que estaba Jesús orando en cierto lugar, cuando terminó, uno de sus discípulos le dijo: Señor, enséñanos a orar como Juan enseñó a sus discípulos. Él les dijo: cuando oréis, decid: Padre, santificado sea tu nombre, venga tu reino, danos cada día nuestro pan del mañana. Perdona nuestros pecados, porque también nosotros perdonamos a todo el que nos debe. Y no nos dejes caer en la tentación. Palabra del Señor Jesús. Gloria a ti,
0: Señor Jesús. A ti, Señor Jesús. Queridos hermanos, hoy nosotros celebramos una fiesta muy especial, porque estamos celebrando con mucho amor, con mucho entusiasmo, la fiesta de nuestra patrona de Guatemala, la Virgen del Rosario. Así es que ahorita nuestro hermano nos ha dado este libro donde está propiamente el evangelio de esta magna fiesta para nosotros los guatemaltecos. Así que le decimos a nuestra hermana que, si es tan amable, nos lo puede leer, el Santo Evangelio del día de hoy.
1: Muy bien. Dice, lectura del Santo Evangelio según San Lucas.
0: Gloria a ti, Señor.
1: En aquel tiempo, el ángel Gabriel fue enviado por Dios a una ciudad de Galilea llamada Nazaret. Una virgen desposada con un varón de la estirpe de David llamado José. La virgen se llamaba María. Entró el ángel a donde estaba y le dijo: alégrate, llena de gracia, el Señor está contigo. Al oír estas palabras, ella se preocupó mucho y se preguntaba: qué quería decir semejante saludo. El ángel le dijo: no temas, María, porque has hallado gracia ante Dios. Vas a concebir y darás a luz a un hijo y le pondrás por nombre. Será llamado Hijo del Altísimo y el Señor Dios le dará el trono de David su padre, y él reinará sobre la casa de Jacob por los siglos, y su reino no tendrá fin. María dijo entonces al ángel: ¿cómo podrá ser esto, pues, que yo permanezco virgen? Y el ángel le contestó: el Espíritu Santo descenderá sobre ti y el Padre del Altísimo te cubrirá con su sombra. Por eso el santo que va a nacer de ti será llamado Hijo de Dios. Y ahí tienes a tu prima Isabel, que a pesar de su vejez ha concebido un hijo y va al sexto mes de que se llamaba estéril, porque no hay nada imposible para Dios. María contestó: yo soy la esclava del Señor, que se cumpla en mí lo que me has dicho. Y el ángel se retiró de su presencia. Palabra del Señor Jesús.
0: Gloria a ti, Señor Jesús. Buenos días, queridos hermanos. ¿Cómo hemos amanecido? ¿Cómo amaneció nuestra hermana Mateita? ¿Qué tal? Cuéntenos.
1: Bendecida hermana. Muy bien, gracias a Dios, lleno de vida, de paz. Y aquí estamos teniendo...

0: aniversario. En este día se honra a la Virgen María bajo la advocación del Rosario. Es una de las devociones más queridas por el pueblo cristiano. Su celebración quedó vinculada a una victoria de Lepanto en Italia en 1571, atribuido a la Santísima Virgen porque ella intercedió por ese pueblo. El Rosario nació en el corazón de cada uno de los fieles, y eso lo vamos a ver en el transcurso del Rosario, cómo es que se va desarrollando y cómo llega hasta el día de hoy, completando 50 Aves Marías. O sea, no es que se dio de una sola vez, sino que ha ido construyéndose poco a poco a través de los siglos. Entonces, el Rosario nace de la piedad de las personas, y nosotros pues hasta el día de hoy lo rezamos, porque sabiendo que al rezarlo estamos saludando a la Santísima Virgen y contemplando sobre todo el misterio pascual de Cristo, que es el nacimiento, que es su pasión, que es su muerte, que es su resurrección y sobre todo la ascensión, que después vamos a ir viendo cómo es que van naciendo en el corazón de la piedad popular estos misterios que ya se contemplaban, pero que después, para no confundirnos con las oraciones, pues se hizo la necesidad de poner estas bolitas, ¿verdad? Pequeñas, ¿verdad? Entonces, el día de hoy, ¿cuál es el tema que vamos a tratar?
1: La Virgen del Rosario.
0: Que es la patrona,
1: de Guatemala.
0: De Guatemala.
1: Y de Quetzaltenango.
0: Y sí, porque en Quetzaltenango las personas le tienen mucha devoción, y vamos a descubrir muchas cosas, claro. Cómo la trajeron, quién la hizo, cómo fue que la devoción de las personas se fue llevando a cabo, cómo los diferentes terremotos no la pudieron destruir. Esto y mucho más en el programa de hoy. Nosotros podríamos decir algo sobre el Evangelio, pero se trata sobre lo mismo, sobre la Santísima Virgen María. Y es que quien ama a María, contento estará. Quien ama a María, su alma salvará. Porque nadie puede ir a Jesús si no es a través de María.
1: De María.
0: Cuando claro. Nosotros queremos algún favor de nuestros papás, ¿a quién vamos primero? A la mamá.
1: A la mamá. Es la primera en saber.
0: Es la primera, ¿verdad?, en saber.
1: Muchas veces uno de hija o hijo no tiene esa, diría, esa confianza.
0: En el papá, porque el papá trabaja todo el día, porque el papá llega hasta el fin de semana, llega de madrugada,
1: de noche, o como usted decía, ¿verdad? Sale una semana, a los 15 días llega.
0: Sí, esa es la realidad.
1: Entonces la que está más
0: en la casa,
1: con los hijos,
0: es la mamá.
1: Claro.
0: Y la mamá es la que lo ha llevado a uno 9 meses en su vientre. Entonces, no hay ninguna otra persona que arranque los milagros a Jesús, a nuestro Padre Celestial, como María. Los santos son nuestros intercesores, pero nuestra santa por excelencia es la Santísima Virgen María, porque ella llevó en su seno al Hijo de Dios, y antes de concebirlo en su seno, ya lo había concebido en su corazón. Entonces, hoy el pueblo de Guatemala está de fiesta. Y por supuesto, todos los que amamos a la Santísima Virgen María debemos de honrarla. Y una frase que a mí siempre me ha gustado es que la verdadera devoción a María sí es hacerle muchas cosas, pero sobre todo es la imitación de sus virtudes.
1: Ese es lo más importante, ¿verdad?
0: Así es.
1: María, somos diferentes, ¿verdad?, en las advocaciones. Yo por lo menos al final de cada oración yo digo: María, estrella de la evangelización,
0: sí,
1: ruega por nosotros. O María, madre de los creyentes,
0: sí,
1: ruega por nosotros.
0: Es algo muy bonito.
1: Tal como decía, hermana, es tan importante, aparte de las fiestas tan hermosas como se está celebrando en la capital y en Quetzaltenango, ¿verdad?
0: ¿Conoce, hermana, dónde está la Virgen del Rosario?
1: Sería
0: si no, vamos a hacer una excursión.
1: Ah, pues entonces qué bonito, ¿verdad?
0: Sí.
1: Y entonces, bueno, la verdad no, pero

0: cuando estaba en el occidente, yo escuchaba por la emisora, sí, todos los días el rezo del Santo Rosario, más lo que es de Shela. Wow. Ni en Guatemala, no le puedo decir en qué iglesia, en qué lugar, porque tampoco he llegado, ¿verdad? Pero esa,
1: no la debe.
0: Exactamente.
1: Porque es algo imponente.
0: Así es.
1: Sí, sí, sí.
0: Y entonces, la fiesta es una fiesta maravillosa que sale las procesiones, alabanzas a la Virgen María y todo lo demás. Pero lo que María le agrada es que nosotros hagamos el esfuerzo,
1: ¿sí?,
0: la lucha por imitarla. Si nos damos cuenta del Evangelio, ¿verdad?, que leí enseguida, que es el anuncio del ángel,
1: ¿sí?,
0: Gabriel a María. Y que es en especial es el primer misterio gozoso.
1: El anuncio del ángel. O sea, hermana, que todos los misterios que nosotros decimos aquí en el Santo Rosario están en la Biblia.
0: Está en la Biblia. Eso es lo que acabamos de leer. O sea, que no es un invento, sino que los misterios es bíblico. Y hoy nos dice el Evangelio que el ángel llegó en la presencia. ¿De dónde está esa jovencita llamada María? Y es de Nazaret. Y recibe el semejante saludo. Llena eres de gracia. Bendita tú entre todas las mujeres. Y bendito es el fruto de tu vientre.
1: Fíjese que el día de ayer estaba leyendo yo algo. Que hay en alguna religión en el mundo que tenga una mujer que la... Dios le haya dicho, tú eres llena de gracia, solo la Virgen María.
0: Ninguna.
1: Y sí, y algo que no quisiera dejar escapar es que cuando, después vamos a decir cómo se reza el Santo Rosario, pero cuando nosotros terminamos de rezar las 50 Ave Marías, comenzamos por las letanías. Y hay una frase que me encanta a mí de Santa Isabel que le dice, ¿de dónde a mí que venga a visitarme la madre de mi Señor? O sea que es la única mujer en que no hay ninguna religión donde se diga esto.
0: Que habrá una segunda.
1: Que habrá una segunda o en ninguna otra religión está esta ejaculatoria tan linda. ¿De dónde a mí que venga la madre de mi Señor?
0: A visitarme.
1: A visitarme. Entonces, Isabel reconoce allí que María no es una joven cualquiera, sino que es la madre de mi Señor. Cuando uno, por ejemplo, perdón, aquí en Guatemala siempre usan este adjetivo posesivo, mi amiga, mi doctor, mi, como en sentido de posesión, ¿verdad?, que me pertenece. Ajá. Entonces también Isabel, ¿de dónde a mí que la madre de mi Señor? O sea que ella conocía a Dios como su único Señor. O sea, y eso está en la Biblia. No nos lo hemos inventado. Está en el Evangelio de Lucas, como lo hemos dicho el día de hoy.
0: Así es. Y qué hermoso profundizar, escarbar ese tesoro tan hermoso y, como decía, ¿verdad?, esforzar de imitar a María.
1: Sí.
0: La madre de Jesús, que dijo un sí cuando ella entendió, pero primero ella hizo esa pregunta, ¿de dónde este semejante saludo? Y el ángel le dice, tú has hallado gracia.
1: No temas.
0: No tengas miedo, María, porque el Espíritu Santo vendrá sobre ti. Y te cubrirá con su sombra.
1: El poder del Altísimo
0: te cubrirá. Y tú darás a luz a un hijo llamado
1: Jesús.
0: Y le pondrás por nombre Jesús. Amén. Emmanuel, el Dios
1: con nosotros.
0: Imagínense. Al escuchar María esas palabras del ángel, no dudó, no titubeó, sino dio una respuesta, la que necesitamos dar nosotras las mujeres
1: cada día,
0: ¿verdad? Porque el Señor nos llama, nos invita y nosotros a veces nos negamos, ¿verdad? Porque uno dice, ¿yo? ¿Cómo? ¿Yo qué voy a hacer? ¿Verdad? Pero ella dijo, aquí la esclava del Señor, que se haga en mí según tu palabra.
1: Qué bonito que nosotros tuviéramos esa costumbre de que antes de bajarnos de la cama o al amanecer, nosotros podríamos o podamos unirnos a la Santísima Virgen con esta oración tan bella del Ángelus, porque es tan profunda, ¿verdad? Que nosotros todos los días podamos decirle al Señor, hágase en mí según tu palabra. Y así nosotros podemos vivir una vida más tranquila, más serena, porque nuestro primer pensamiento, nuestros primeros palabras están llenas de ese hágase en mí según tu palabra. He aquí la esclava del Señor. Que se haga en mí, Señor, cada día como tú quieres. Entonces, la devoción a la Santísima Virgen se transforma en una devoción. Entonces, eso es lo más grande que nosotros podemos hacer, que el amor a la Santísima Virgen se transforme en una devoción de sus virtudes, en una práctica de todas las virtudes de la Santísima Virgen María.
0: Qué hermoso, realmente qué hermoso, hermana. Y yo creo que qué dicha es la nuestra que usted y yo estamos en este lugar.
1: Sí, es algo
0: hablando sobre la mamá de Jesús. Esa mujer que nos enseña a nosotras las mujeres que estamos en el camino del Señor, pero también nos da esa fuerza, esa fortaleza. Ahí sí que en las buenas y en las malas, a los pies de Jesús.
1: Amén. Y usted sabe, hermana y queridos hermanos que nos sintonizan a través de este medio, cuando inicia la devoción o cuando se plasma de una manera fuerte la devoción a la Santísima Virgen María. Según la historia se nos cuenta que en 1651 se trajo a la Virgen en el corazón de un fraile y él dijo, quiero mandar a hacer una imagen de la Santísima Virgen que mida dos varas de largo, ¿no? Y que sea de plata. Entonces, este monje dominicano, o este monje de los dominicos, perdón, la mandó a plasmar. Y entonces ahí es como la gente empieza a conocer a la Santísima Virgen. Y así va creciendo el fervor a la Santísima Virgen del Rosario. Los dominicos fueron una de las primeras órdenes que entraron aquí a Guatemala y a Centroamérica para evangelizar los pueblos. Y entonces tenemos ahora esta Virgen tan hermosa en la capital, que es bellísima, y la gente, además de ser ella bella, la gente va a demostrarle su cariño, su devoción,
0: a través del
1: rezo del Santo Rosario. Es algo muy interesante. Así es que invitamos a nuestra querida hermana que cuando vaya a la capital, vaya a ver a la Virgen del Rosario. Más adelante lo vamos a ver, que está en una iglesia. Que por cierto, un día nosotros fuimos con unos niños de las aldeas y es algo imponente. Entonces, en 1651, este fraile dominico encomienda la imagen a unos orfebres, a personas que hacen imágenes, y él la talla. Entonces, no es solo allí el comienzo de una devoción, sino que es el comienzo de un amor tan profundo. Y después vamos a ver que aquí dice que en 1833 la Virgen del Rosario fue declarada como reina, como patrona, como alcaldesa de toda la Guatemala. Entonces es algo de la Asunción de Guatemala. Entonces las actividades que se realizan para demostrarle el amor a la Santísima Virgen, ¿cuáles serían? Que también usted las ha vivido allá en Quetzaltenango, las procesiones,
0: el rezo de Santo Rosario,
1: las mañanitas,
0: las eucaristías todas las tardes después del rezo. Como le digo, hermana, no he ido, pero pero sí lo escucho en la radio.
1: Sí, mire, ¿verdad? Qué bueno, ¿verdad?
0: Qué bonito, las alabanzas tan hermosas que cantan en este mes tan especial.
1: ¿Igual algún cantito que usted sepa que le
0: cantan? Hay una alabanza tan hermosa que solo algunas letras sé, porque pues yo no soy cantante, ¿verdad? Pero esa alabanza me encanta. Y dice, algunas letras dice: gracias, madre, por tu presencia. Tú nos llevas a Jesús.
1: Gracias, madre, por gracias, tu presencia.
0: Gracias, madre, por tu
1: tú
0: presencia.
1: Tú nos llevas a Jesús.
0: Porque tú nos llevas a Jesús. Y ese canto es tan lindo porque habla todo de la Virgen, su sencillez, su entrega, su sí incondicional.
1: Sí.
0: ¿Verdad? Y mire, las alabanzas son oraciones.
1: Amén. Sí.
0: Yo siempre digo, si escucho una alabanza, empiezo a escuchar atentamente la letra, ¿qué dice? ¿Qué mensaje transmite?
1: Sí.
0: Y ese es lo que transmite esta alabanza tan linda que se canta en estos tiempos, ¿verdad?
1: Sí.
0: Y realmente, como dice esta alabanza, si nos acercamos a María en oración, nos unimos en equipo, en grupo, rezando, no le estamos rezando a María, sino estamos rezando con María hacia Jesús.
1: Amén.
0: Nos lleva, nos encamina, nos acerca a su Hijo Jesucristo.
1: Sí.
0: ¿Verdad? En ninguno de los textos bíblicos que María digan, bueno, cánteme a mí, réceme a mí.
1: No.
0: No. Sino ella dice en el Evangelio de San Juan, hagan
1: lo que les diga.
0: Les diga. ¿A dónde nos está mandando? ¿A dónde está mandando a los invitados en la boda? Cuando estaban en ese lugar y se dio cuenta la Virgencita que ya no hay vino, y ella se acerca a su hijo y le dice: hijo, ya no tienen vino. Y la respuesta de Jesús: mujer, mi hora no ha llegado. Y si nos damos cuenta, no vino María, le dijo, bueno, mijo, haz lo que yo te estoy diciendo. Sino ella se quedó en el silencio, callada, y se dirigió a los sirvientes.
1: Amén.
0: Diciéndole, haga lo que mi hijo les diga.
1: Amén.
0: Y el Evangelio nos dice que los sirvientes llenaron las vasijas vacías de agua. Y el milagro sucedió.
1: Amén.
0: Y entonces el Evangelio nos habla de que el mayordomo de aquella boda le dieron de probar el vino. Y él lo probó y dijo, ¿y qué ha pasado aquí? ¿Por qué lo han hecho al revés? ¿Por qué de último están sirviendo este vino mejor? Ah, ¿de dónde lo sacaron? Si en todas las fiestas al comienzo se da el vino mejor y de último,
1: ya cuando las personas están. Sí.
0: Pero sin darse cuenta que este vino no es un vino cualquiera,
1: no,
0: sino es el primer milagro que María le sacó a su hijo.
1: Sí. O sea que el rezo del Santo Rosario, cada Ave María que nosotros rezamos, se encuentra en las Sagradas Escrituras. Y en el año de 1580, el fraile Dominico López de Montoya es el que empieza a enseñarle a los fieles cómo rezar el Santo Rosario. Entonces ya tenemos más de 5 siglos de que la devoción al Sagrado Rosario, la gente lo dice y lo repite porque ha hecho también muchos milagros. El Santo Rosario, el repetir con amor las Ave Marías, nos acerca a Jesús.
0: Amén.
1: Entonces, nuestros hermanos dominicos trajeron la devoción al Santo Rosario. El pueblo de Guatemala lo hace como suyo y hasta el día de hoy pues vemos a María bajo la advocación del Rosario, que ella es la patrona de Guatemala.
0: De Guatemala, de
1: Así es como se propaga el Santo Rosario a través de ese monje dominico López de Montoya en 1580. ¿Qué más nos puede decir, querida hermana?
0: Es maravilloso.
1: Sí.
0: Realmente, como usted decía, hace tantísimos tiempo no había, diría yo, folletitos.
1: Sí.
0: Así como los tenemos ahora. Mire, que nos guíe, porque las personas ya saben leer, pero en nuestros tiempos.
1: Ah.
0: Oh, no, ¿verdad?
1: Sí, sí.
0: Las abuelitas aprendían los misterios en memoria.
1: Sí.
0: Mi madrecita que vive en mi aldea.
1: ¿En la aldea?
0: Ella lo tiene de memoria los 15 misterios.
1: ¡Wow!
0: Ya. Ella tiene 85 años y ella nos cuenta su historia cuando es pequeña, ¿verdad? Era niña.
1: Sí.
0: Su papá la mandó a la catequesis y se juntaron muchos niños y niñas. Empezaron las catequesis y el catequista formó un grupo de coritos, ¿verdad?
1: Sí.
0: Que le cantaban a María. Y pues ella no tuvo la dicha de irse en la escuela, pero fue aprendiendo los misterios de que se reza cada día. Y ella pues lo tiene en memoria, no la lee. Cuando llega a las reuniones, pues ahí las personas lo esperan. Hermana, usted inicia el Santo Rosario, muy bien. Usted hace el primero, el segundo, muy bien. Ella lo tiene en memoria, como muchas
1: sí.
0: de las abuelitas, ¿verdad? En aquel tiempo que se hacía la misa en latín, y como no entendían las personas, se quedan en las bancas rezando el Santo Rosario. Ahora en nuestro tiempo, pues todo ha cambiado, porque ya la misa es participativa, ya se escucha, entonces uno va participando, ya no se queda rezando el rosario.
1: Exacto.
0: Qué hermoso.
1: Y usted sabe, hermana, que una de las situaciones, a veces detrás de un terremoto, detrás de algo, viene como el amor y el fervor, la devoción hacia María. Y es que el 29 de julio de 1773 hubo un gran terremoto aquí en Guatemala. Y la única que quedó intacta es la Santísima Virgen bajo la advocación del Rosario. Entonces, eso es un signo más que la Virgen siempre estará presente en nuestros pueblos. Además,
0: protegiendo a sus hijos y a sus hijas, aunque sea mal portados, ¿verdad?
1: Ah, eso es así, ¿verdad? Sí. Entonces, ahí es como las personas van tomando ese signo, que las paredes de la iglesia pueden caerse, pero el amor, la devoción a la Santísima Virgen es lo que siempre nos va a mantener de pie. Entonces, es algo muy interesante y se me queda muy bien esta fecha, porque esta fecha, el 29 de julio, es un día en el que yo nací, solo que ese terremoto fue en 1773. A veces uno cuando quiere aprenderse fechas tiene que recordarse con qué uno los va a hilar para que no se le borren de la mente.
0: Claro.
1: Entonces, el quedar la Virgen de pie en ese terremoto del 29 de julio de 1773 es un signo para que las personas vean que la Virgen siempre está con nosotros, que pueden haber terremotos, pueden haber inundaciones, sequías, pero la Virgen está viva entre nosotros. Es algo muy bonito. Y usted decía anteriormente que su madrecita linda reza mucho el Santo Rosario.
0: Y lo sigue haciendo.
1: Y lo sigue haciendo. Y yo quisiera contarles cómo es que nace esto del Santo Rosario. Ustedes saben que a principios de siglo, ¿verdad? Había monjes y monjas que se retiraban al desierto, que se retiraban a los monasterios a tener una unión con Dios a través de la oración y del trabajo. Por eso hay un santo que dice ora et labora, es orar y trabajar. Orar y trabajar. Entonces, a esos conventos entraba toda clase de personas, pobres y ricos, no sé, personas letradas, personas que no sabían leer. Entonces los monjes que sí sabían leer, ellos recitaban los 150 salmos de las Sagradas Escrituras. Y los que no podían leer, que también eran monjes, entonces a ellos los ponían a recitar 300 Padres Nuestros en el día. Y para no perderse de cuántos Padres Nuestros habían rezado en cada día, tenían como un cordón con estas bolitas, con estas chibolitas, y así ellos no se perdían. Y aquí les quiero contar algo de mi Santa Madre, que en paz descanse. Mi madre estudió en un colegio católico, en el María Auxiliadora de Chalchuapa y de Santa Ana en El Salvador. Y las monjitas, como yo, les pedían a las niñas que hicieran sacrificios durante el día. Y a cada una, cuando iniciaba el año escolar, le daban un cordoncito con estas bolitas o chibolitas. Y les decían, bueno, ahora ustedes, cada vez que hagan un sacrificio, van a pasar una bolita. Y si ustedes siguen haciendo más sacrificios, van pasando varias cuentas al hilo. Entonces también, los monjes de aquella época, para no perderse cuántos Padres Nuestros habían rezado, entonces hicieron un cordón de hilo y pasaban las cuentas para no perderse. Después ellos invirtieron esos Padres Nuestros y les enseñaron a recitar el Evangelio de San Lucas, donde se nos habla de la Santísima Virgen, de la Anunciación. Entonces ellos empezaron a armar el Santo Rosario, ya no rezando los 300 Padres Nuestros, sino que tomando en cuenta el Evangelio de Lucas, donde se nos habla de la Anunciación. O sea, pero esto no fue de la noche a la mañana que se hizo, sino que han pasado varios siglos hasta que también el Papa Juan Pablo II aumenta los misterios luminosos. ¿Y qué es lo que se contempla en el Santo Rosario? El misterio pascual de Cristo. El nacimiento, su pasión, su muerte, su resurrección y también su asunción.
0: Así es.
1: Y su ascensión, por supuesto. Claro. Entonces, algo muy interesante que nos quiere decir, hermanita.
0: Es maravilloso, porque realmente, así como usted dice, hermana, no es de noche a la mañana, fue formado y poner en orden todo este 15 misterios, como le decía un inicio, el primer misterio gozoso es el anuncio. ¿Y dónde lo encontramos? En el Evangelio de San Lucas, en el capítulo 1, verso 28 al 38.
1: ¿Qué dice, hermano?
0: Habla ahí directamente, es el Evangelio que leímos hoy, especialmente del día, ¿verdad? Yo traía el Evangelio de la enseñanza
1: del tiempo ordinario.
0: La oración, el tiempo ordinario. Pero hoy, como se está celebrando la fiesta de la Virgen, entonces leímos este Evangelio del anuncio del ángel.
1: Así es, y a mí me llama mucho la atención. Si hoy hubiera sido un día normal como todos, hubiera tocado el Evangelio del Padre Nuestro.
0: Así es.
1: Y algo que me llama la atención es que los discípulos de Jesús no le dijeron a él, Jesús, enséñanos a sanar, porque hay tanta gente que adolece de tantas cosas. Jesús, enséñanos cómo hacer milagros. No. Los discípulos le preguntaron, Señor, enséñanos a orar. Y algunos santos nos dicen a nosotros, ¿qué es la oración? La oración es tratar de amistad con quien sabemos que nos ama. Esto nos lo dice Santa Teresa de Ávila. Entonces, la oración es tratar de cosas de amistad con quien sabemos que nos ama. El día de hoy los invitamos a todos y nos invitamos a nosotras mismas a dedicarle 10 minutos, media hora, a hablar de amistad con ese ser que nos ama, que nos acompaña, que nos ha creado y que está con nosotros siempre.
0: Y se llama Jesús.
1: Y se llama Jesús.
0: Mire, lo más hermoso y lo más lindo que Papá Dios nos enseña, y Él comienza diciendo a sus discípulos, cuando oren, digan, Padre nuestro.
1: No dice llámenlo gerente, ajá, llámenlo patrón. No, nos dice llámenlo nuestro. Padre.
0: Exacto. Cada uno de nosotros somos diferentes en orar, ¿verdad?
1: Sí.
0: Yo al menos cuando inicio el día y le digo al Señor, papá del cielo y de la tierra en todo lugar.
1: Sí.
0: Pongo mis piecitos en el suelo, inicio mi día y pongo mi vida en tus manos.
1: Amén.
0: ¿Verdad? Entonces, mire qué hermoso lo que usted dice, hermana, si nosotros hiciéramos el esfuerzo, la lucha de acercar al Señor, como todas las personas que nos están viendo, de acercarse a nuestro Dios, sí, por medio de María, ¿verdad? En oración profunda, aunque sea unos 5 minutos, ¿verdad? Sí. Pero háblale con el corazón. Y uno, yo he escuchado a muchas personas que dicen, ¿pero qué le digo? Lo que tú sientes. Si estás feliz, dale gracias. Si estás triste, pues dile que te consuela. Si te sientes solo, invítale a que te acompañe. Si tienes miedo, mire, hay que creerlo en él. Algunos versículos tan hermosos que yo los he tomado para mí, donde dice, el ángel del Señor acampa a tu alrededor. Y otro versículo donde nos dice, el Señor envía a sus ángeles para que cuide tu salida y tu
1: entrada,
0: donde quiera
1: que vayas.
0: Que vayas. O sea que usted y yo no estamos,
1: todos nuestros hermanos,
0: no estamos solas, ¿sí?, donde quiera que vayamos.
1: Así es.
0: Había yo escuchado una historia de una joven, por supuesto cristiana, ¿verdad? Dice que se iba a sus reuniones de un lugar lejos, pero tiene que caminar un lugar tan solitario, es una montaña a otro lado, y ella se va, y se va. Pero dice que un día aparecieron 3 hombres o muchachos de malas intenciones y dijeron, bueno, ¿dónde se va Juanita? Que se va tan sola todos los días. Pongámosle una trampa y la vamos a esperar a media montaña. Está bueno, dijeron las personas, dice que se juntaron y se fueron y esperando a Juanita en ese lugar. Y cuando vieron que ella venía, no venía sola. Dice que venía con unos guardaespaldas tan grandes y bien armados y ella caminando en medio de ellos y pasar delante de aquellos hombres malintencionados.
1: Sí.
0: Y dice que al siguiente día, así curiosamente, se le acercaron a ella y le dijeron, Juanita, ¿cómo estás? Muy bien. Y ayer saliste a tus visitas, sí, pero venías acompañado, ¿verdad? Dice que le dijeron, no, yo no venía. ¿Cómo que no? Si vimos los guardaespaldas que te acompañaban.
1: Sí.
0: Entonces, hermana, ahí se cumple lo que el Señor dice en su palabra, que Él envía ángeles para que cuide tu salida y tu entrada, donde quiera que vayas.
1: Sí, mire qué interesante, hermana, siempre Dios nos envía a los ángeles para que nos cuiden. Y hablando un poco también de nuestra Virgen del Rosario, como decíamos antes, es una imagen de plata y mandada a hacer por el Fray López de Montoya. Y luego en 1651 también otra vez azota Guatemala los temblores, pero la Virgen queda intacta. Y después a la Virgen la trasladan, dice acá, en 1776. ¿Se recuerdan que yo les dije que había habido un terremoto en 1773? Pero en el 73 las trasladan al Templo de Santo Domingo en Nueva Guatemala, de la Asunción. Entonces es algo importante cómo la Virgen también camina con nosotros. No se queda estática en un lugar, sino que en nuestra vida, no sé si ustedes pueden contarnos algún milagro, alguna intercesión de la Santísima Virgen María ante su Hijo que nos haya hecho. Yo recuerdo una vez, un 31 de diciembre, estábamos pequeños con mis hermanos. Bueno, ellos desde la edad de 13 años manejaban, ¿verdad? Porque mi papá era empresario de buses y entonces todo el mundo podía manejar en la casa. Y entonces agarramos un vehículo de la casa y mis hermanos se van a estrellar por una gasolinera. Y yo decía, Dios mío, ¿qué vamos a hacer, Virgen María? Ayúdanos, porque ya va a venir la policía y nos va a llevar a todos a la cárcel, porque todos éramos niños, adolescentes de 13, 14 años. Y yo rezaba tanto esa oración de, oh María Virgen Poderosa. Y decía yo, Dios mío, ayúdanos, Virgen Poderosa, ayúdanos. Y después, no sé, no fue como por arte de magia. Llegaron los policías y dijeron, regrésense a sus casas, a sus hogares, y olvídense que aquí ha pasado algo. Y yo, Dios mío, ha sido la Virgen. Bueno, yo me fui a hincar y a darle gracias a Dios, porque la Santísima Virgen había estado presente en ese momento tan importante. Entonces, la Virgen María es nuestra madre, es nuestra reina, es la que intercede por nosotros. Qué lindo es tenerla a ella como esa mujer que camina con nosotros, la que nos auxilia. Nosotros como hijas de María Auxiliadora tenemos la jaculatoria de auxilio de los cristianos, o a veces solo auxilio, nada más, porque ella no es solo de los cristianos, es auxilio de todos en los momentos de dificultad, en los momentos en que las batallas se hacen difíciles de ganarlas. Si invocamos a María, lo lograremos todo. Entonces, que la veneración, que el amor que nosotros le tenemos a María Auxiliadora, a la Virgen del Rosario, no solo se convierta en algo estático, sino que en una imitación de sus virtudes. Así es que muchas felicidades a todas las personas que el día de hoy celebran a nuestra patrona bajo la advocación de la Virgen del Rosario. ¿Algún detalle? Usted, me imagino yo, que ha visto en TikTok o en otras redes cómo es la Virgen. Dice que tiene unas joyas muy preciosas, que tiene una corona tan linda, y esos son regalos que las personas le han hecho a ella por algunos milagros que ella ha realizado,
0: ¿verdad?
1: Así es.
0: Reconociendo la intercesión de ella,
1: sí,
0: a su Hijo Jesús.
1: Sí.
0: Entonces, bueno, ser agradecido, pero yo les invito a todos los hermanos y hermanas que nos están viendo, ánimo a seguir adelante, a dejarse guiar por María.
1: Amén.
0: ¿Verdad?
1: Y una invitación.
0: Y no buscar nada más los milagros.
1: No.
0: Porque hay tantas personas que les gusta el milagro, sí, pero no les gusta obedecer.
1: Usted, aquí entre nos, ayer estaba leyendo yo que no hay ningún pastor que realice milagros como la Santísima Virgen María. Me llamaba mucho la atención eso, que la única que puede interceder ante su Hijo es María, porque cuando, o por ejemplo, una mamá le pide un favor a un hijo, ay, si el hijo es noble, ¿cómo no le va a conceder ese regalo o ese favor que la madre quiere? Entonces, ninguno. Va, entonces, si tenemos la oportunidad de ir a Guatemala y de visitar el centro histórico, vayamos nosotros a visitar a la Virgen del Santo Rosario, que es súper majestuosa.
0: Está en Santo Domingo,
1: que está en la iglesia de Santo Domingo. Entonces, esta iglesia dice que fue terminada en 1808 y fue estrenada el 6 de noviembre. Y su combinación está hecha así, de piedra, de cemento, pero productos que sobre todo no son tanto materiales, sino que son materiales que son de fe y de amor a la Santísima Virgen. Así que todos estamos invitados a, si vamos a la capital, pues ir a buscar el santuario donde se encuentra nuestra amada Virgen del Santo Rosario, y que el día de hoy vayamos con excelencia, con todo amor, a rezar el Santo Rosario. Entonces, recordemos que al rezar el Santo Rosario estamos nosotros meditando el misterio pascual de Cristo, que es su nacimiento,
0: el tiempo,
1: que es su pasión.
0: Ha llegado, y si le dejamos un momentito de tiempo a nuestro hermano Marco, que está por ahí adentro, creo yo, que nos transmite un poco en quechi.
1: Vamos a ver si anda por allí. Entonces, también algo muy interesante de la Virgen, ¿verdad? Es que es un diseño neoclásico. Entonces allí en esa iglesia se resalta su fachada con sus columnas. Esto es una motivación para que vayamos a ver a la Virgen allá a Guatemala, a la capital. Y sobre todo, si no podemos ir, pues alberguemos ese deseo de ir y de conocer a esta majestuosa madre que siempre nos guía, que nos acompaña, y que el día de hoy también nosotros podamos rezar el Santo Rosario para darle gracias a Dios. Usted dice que sabe o que reza una letanía muy bonita, no sé si es la misma mía, pero Estrella de la Evangelización
0: ruega por nosotros.
1: Ruega por nosotros.
0: Entonces, Madre de los creyentes, ruega por nosotros. Son advocaciones, ¿verdad, hermana?
1: Son letanías, y las letanías que son, las letanías son como piropos que nosotros le hacemos a la Santísima Virgen María. Por ejemplo, su prima Santa Isabel le dice, ¿de dónde a mí que venga la madre de mi Señor? Entonces, en una letanía, cuando nosotros terminemos el rosario, podemos decir, Madre de mi Señor, ruega por nosotros. Así como cuando un joven está enamorando a una jovencita, ¿verdad?, que le dice, mi colochita, mi niña linda. Pues nosotros, cuando ya hemos terminado de rezar las 50 Ave Marías, podemos comenzar a alabar a la Santísima Virgen María con esos piropos tan bonitos que a nadie más se le pueden decir más que a ella, ¿verdad?
0: Así es.
1: Entonces, no sé si aquí, hermana, nosotros podemos ir concluyendo.
0: Amén.
1: El tema del día de hoy, que se ha tratado acerca de la Virgen del Rosario, que es la patrona de aquí, de Guatemala. Aquí en este librito está esta oración que dice así: te pedimos, Señor, que infundes tu gracia en nuestros corazones, para que, habiendo conocido la anunciación del ángel a María Santísima, la encarnación de tu Hijo, lleguemos por medio de su pasión, muerte y resurrección a conocer las maravillas de Dios. Entonces, al rezar el Santo Rosario, nosotros estamos recordando el misterio de Jesús, de su nacimiento, de su pasión, de su muerte, de su resurrección y de su ascensión. Entonces, el meditar el Santo Rosario nos tiene que ayudar a nosotros a acercarnos a Jesús por medio de la Santísima Virgen María. Y recordemos que quien ama a María, contento estará. El que ama a María, ahoga sus penas, no en el licor, sino que en la devoción, en el amor, en la imitación de las virtudes de la Santísima Virgen María. Y quien tiene a María como madre, no puede dejar de ser un hijo maravilloso ante los ojos de Dios. Es privilegiado. Así es que a honrar a la Santísima Virgen María, ahora con el rezo del Santo Rosario. Ojalá que todos los grupos, que todas las cofradías se puedan unir el día de hoy para honrar a la Santísima Virgen a través del Santo Rosario. También hay personas que usan estos decenarios, que son más pequeños, y que uno puede andar ahí caminando y rezando el Santo Rosario, pasando cada cuentita del Santo Rosario, que son 10. O rezamos el Santo Rosario a través de uno completito.
0: Claro.
1: ¿Qué le parece?
0: Muy bien, muy bonito, hermano.
1: Así es.
0: Así que,
1: y felicidades a todo el pueblo, a todo el país de Guatemala, que honra a la Santísima Virgen bajo la advocación del Santo Rosario. Gracias por haber estado el día de hoy con nosotros. ¿Y por qué no rezamos, queridos hermanos, el Ave María, que es una rosa que nosotros le ofrecemos a la Santísima Virgen María? Y decimos juntos, Dios te salve María,
0: llena
1: eres de gracia,
0: el
1: Señor es contigo,
0: bendita
1: tú eres entre todas las mujeres, y bendito es el fruto de tu vientre, Jesús. Santa María, Madre de Dios, ruega por nosotros pecadores, ahora y en la hora de nuestra muerte. Amén. María, auxiliadora de los cristianos,
0: ruega por nosotros.
1: Reina del Santo Rosario,
0: ruega por nosotros.
1: Reina y patrona de Guatemala, ruega por nosotros. Así es que si van a la capital, visitemos la Basílica de Santo Domingo, porque ahí se encuentra la imagen tan majestuosa y tan hermosa de la Virgen del Santo Rosario. Bendiciones para todos, hermanos.
0: En el nombre del Padre, y del Hijo, y del Espíritu Santo.
1: Amén. Amén.

0: 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Que el Santo Rosario. O sea, decía el Padre Antonio, si tomas tú de la cruz, o sea, agarras la cruz y la otra parte es como la onda para pegar. No sé si ustedes se dan cuenta, ¿verdad? Si agarras, ajá, o sea, es para pegar al mal.
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5: 7:03.
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0: 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Ο Καναχουίνα Σιερίν, όλα Τσινίτου, reciba como siempre nuestro cordial saludo, deseándole bienestar personal. Seguidamente háganos el favor de hacernos extensivo el siguiente saludo. De parte de sus nietos en general e hija Norma Esperanza, así como de su yerno Marco Antonio y su esposo Don Carlos Vicente, para doña Carmelina Q, ya que el día de mañana 8 de los Corrientes estará arribando un año más de dichosa existencia. Si no es molestia para ustedes, complázcanos por favor con las melodías solicitadas. Atentamente la familia Calcu de las Carmelitas Zona 10, Celajes, Tacanecos y un día de amor. Ah, muy bien, mi estimado Chori. Kawa Alejandro aquí harán mi yo, Kabinkil. Hola, ¿qué tal? ¿Cómo están? Es un gusto enorme saludarlos a esta hora de la mañana. Estamos a miércoles, cinturita de la semana. Y a la vez agradecido con Dios por darnos este espacio, por darnos este instrumento, que es la radio, para poder compartir con ustedes, para poder también acompañarles a ustedes en las diferentes programaciones que se tienen. Acá tenemos marimba, tenemos música ranchera, tenemos canto religioso, también tenemos rap y competencia, tenemos la música romántica, que eso siempre debemos tener porque nos hace recordar nuestros momentos, ¿eh? Y de igual manera en la tarde, y luego la marimba orquesta, y de ahí deporte, de ahí noticiero otra vez, y de ahí cantos. Así que para todos sí hay que ser polifacético, que significa que no demos entender de que cada quien tiene sus gustos, y aquí en Estéreo Gerard pues le damos su gusto a cada uno. No tenemos una dirección muy radical, sino al contrario, somos mixto, que significa pues que te queremos a todos por igual. Como un papá en casa no solo va a querer a un su hijo o va a querer darle solo a uno, no, al contrario, tiene que darle de igual, si son tres, si son cuatro, si son cinco, aunque cueste, tiene que darle igual, ¿no? Tiene que igual en el amor, compartir su amor igual, platicar con ellos. Ese es como padre de familia y como estación de radio igual. Acá les compartimos de todo. Está claro que a veces a algunos pues no muy les parece, pero acá estamos como estación de radio acompañándoles, deseándoles muchos éxitos y de igual manera deseándoles un feliz día también. Hoy por lo menos tendremos ahí a don Augusto Q, don Augusto Q allá en Chico, donde pues ya preparando ahí todo la celebración de parte de su hija Creotilde y doña Aura y a sus hijos Arnoldo y ay Dios, se me olvidó los nombres de los otros. Así que gracias por acompañarnos también a don José ya en su trabajo, a don Marcelino, que de verdad se nos desapareció don Marcelino. De ahí tal vez anda vendiendo el almas en algún municipio. El señor no se mantiene en su casa. Doña Sofía, ¿qué tal doña Sofía? ¿Qué tal? ¿Cómo sigue? Ánimo, doña Sofía. Nunca hay que perder la fe cuando uno está en momento. momento de crisis, y los momentos de crisis son las enfermedades, pero hay que tener en cuenta de que ahí es donde hace presencia Dios cada vez. Así que vamos a buscarle acá a nuestro amigo Carlitos para saludar a doña Carmelina. Aló, buenos días.
1: Buenos días, don Víctor.
0: Buenos días, dígame.
1: Gracias por el saludo, don Víctor. Que el Señor les bendiga a cada uno de los oyentes que la quiere pegar.
0: Gracias, doña Sofía.
1: Ajá. Un saludo para todos oyentes y bendiciones para este día, día miércoles. Gracias por el ánimo, don Víctor. Que el Señor la bendiga.
0: Vaya, igual, igual, ánimo, doña Sofía. Pues así es, doña Sofía, hay que animarnos. De verdad, el...

agarrando experiencia y como también nosotros podemos dar testimonio de algo que vayamos viviendo para la generación que viene atrás, ¿va? Todo nos sirve, todo nos funciona, ¿sí? Son cosas que también a través de todo eso, pues a nosotros nos da esa sinceridad de poder hablar y con la cara frente, a decir claramente la vida es así, la vida tiene sus momentos y hay que aprender a superarlo, nosotros lo hemos superado, nosotros lo hemos vivido, en fin. A manera del que viene atrás dice, bueno, si ellos lo superaron, ¿por qué no lo voy a superar yo? Es triste, no sé si ayer cuando que apareció un niño ahí de 13 o 14 años ahí colgado, se quitó la vida, es triste porque todavía hay... Pero a veces también nosotros culpamos por falta de diálogo, falta de saber cómo está el hijo. Por eso a veces digo yo que es bueno ser religioso, pero tampoco es bueno ser un fanático, un religioso fanático que solo piensa la iglesia, la iglesia, la iglesia. No, debemos ser religiosos conscientes, conscientes que debemos de tener a la iglesia. Yo soy católico, sí, yo soy religioso, sí, pero también hay que equilibrarlo, porque también, por ejemplo, si se dan cuenta, los sacerdotes, los curas también tienen sus momentos, se relajan ahí, entonces también nosotros quizás los laicos a veces somos muy extremos, o sea, nos metemos de que Dios, si no hacemos eso es porque nos vamos al infierno. No, hombre, no, así no es. Así que ánimo y tratemos de ser mejor persona cada día. La base fundamental es eso, ser mejor persona cada día. Bendiciones.

Doña Carmelina arrancó un día de amor en Cagua Carlos Vicente Uchis Juanile con Cabal.

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0: Dios me lo bendiga siempre en su tan bonito programa, don Víctor. Saludos a doña Lucía Griselda Yashcal y su esposo, don Víctor Manuel Scholl. Allá nos sintoniza en Tsunuts, Arantzalcuan, Billis, Aicho Legil, Larina Juárez. Saludos, don Víctor. Bendiciones aquí, la familia Cuical, visualizando desde la aldea Monte Olivo. Muchas gracias ahí a los de Monte Olivo, Navali Comón, Arán Israel, Arán Secopur, Arán Kubilwitz, Bachik. Yo que es Pavinquil Sariakla, Ain, soy tu nuevo seguidor, sígueme, te estoy visualizando desde Filadelfia, Pensilvania, el petenero. 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
2: 7:43.
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En nuestro calendario maya, hoy es el día, el guardián es el tucán. El nahual del día es 11 Tijash. El mes es A. Día del mes 11 Tzej. Cargador del tiempo, un Kej. Año maya, 5154 años. Fase lunar menguante. 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

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Bueno, quiero agradecerle a Dios en primer lugar por poder acompañarles y ustedes también por acompañarme a esta hora de la mañana con nuestra música La Marimba y a los cumpleañeros muchas bendiciones, muchas felicidades. Mañana a esta hora el Padre José con su programa Buenos Días Jesús, así que La Marimba vamos a estar acompañándoles hasta el día lunes, así que la pase bien, feliz miércoles. Recuerden, no cambie su radio, porque a continuación viene la música del recuerdo.

0: 8:01.
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Gracias, Señor. Por cada amanecer y por cada despertar. Por el aliento de cada día. Por bendecirme. Por salud y vida. Buenos días.

Buenos días, buena mañana, mis amigos, ¿cómo están? Qué gusto poder saludarles. Desearles todo lo mejor en este día miércoles. Cinturita la semana. Ya casi no llegamos, pero ya estamos aquí. El saludo cordial, la bendición para cada uno de ustedes. Iniciamos. Ocho de la mañana con 20 minutos. Valde contigo. Es a las 10 de la mañana. Bienvenida. Bienvenido. A Recordando el Ayer.

0: Buena mañana, mis amigos. 8 de la mañana con 24 minutos. ¿Qué tal están? ¿Cómo amanecieron? ¿Cómo usted se despertar? ¿Cómo está ese ánimo de esta linda mañana? Del miércoles. Estamos a media semana, mis amigos. Música de Ana Gabriela y su tema Luna. Bendiciones para cada uno de ustedes quienes están conectándose con nosotros y aquellos que también están en sintonía siempre de la radio 3 del 107.9, recibiendo esa comunicación a través de la línea telefónica 79529928. A ver qué nos dicen para acá. Hola, buenos días.
1: Buen día, don Bárcena.
0: Hola, buenos días.
1: Tú le saludas, Fidel.
0: Hola, doña Fidelina, ¿cómo amaneció usted?
1: Aquí, mire.
0: Con más ganas.
1: Amaneciendo ahí con vida, gracias a Dios.
0: Y agradecido porque hoy es hoy.
1: Así.
0: Momento así, de agradecimiento, momento de gracia y momento también de recibir ese milagro, ¿verdad?
1: Así es, don Valdemar, gracias a Dios que Dios nos da un día más de vida.
0: Qué lindo saber eso y que usted esté contenta.
1: Sí, contenta ahí escuchando mi canción de Luna.
0: Qué bueno, qué agradable, ¿verdad? Cuando nos retrocedemos al tiempo de ayer, pero teniendo en la memoria cositas lindas, porque lo malo nunca lo guardamos.
1: Así es, pero esta canción me trae muchos recuerdos porque casi que es lo que yo he vivido, don Valdemar. O sea que todo me lo dice.
0: Pero bueno, le ha servido de fortaleza, le ha servido de bastón y le ha servido de ánimo, ¿no?
1: Sí, qué así bueno. Es. Qué alegre. Ahí saludos a todos los amigos ahí de la radio.
0: Ajá.
1: Al que saluda allá de los Estados Unidos, Axel, creo que
0: sea. Sí, Axel está en Estados Unidos.
1: Axel.
0: ¿Sí?
1: A don Sigolén, a don, sí, parece que hay dos
0: rigos
1: ahí, ¿verdad?
0: Sí, hay un López, hay un Lem.
1: Sí, a don Alberto, a Martita, a don
0: Aricio. Con gusto, ahí están escuchando, ¿eh?
1: Yo admiro esa pareja de esposos, de veras, doña Martita.
0: Ah, ya me imagino, ahí doña Martita y don Arístides. Los abuelos. Se quieren mucho y se turnean. Hoy me imagino que descansó don Arístides, se despertó hasta las 8:15 por ahí, ya está listo el desayuno, pero mañana le toca a doña Martita.
1: Ajá, así debe ser, don Valdemar. Yo sé que esas parejas que se quieren mucho y que tienen el apoyo de su pareja, ¿verdad? Porque es lo más necesario cuando uno ya está viejo, hijo. Necesita el apoyo del compañero.
0: Claro que sí.
1: Y ahí, hoy es el día de la Virgen del Rosario también. Y,
0: ah, sí, sí.
1: Y hemos escuchado la Santa Misa primero y ahí nos pasamos con usted.
0: Qué bueno, qué alegre.
1: Sí. Feliz día, don Valdemar, Dios me lo bendiga.
0: Igualmente.
1: Bendiciones para todos los oyentes de la radio. Feliz día.
0: Igualmente, adiós. Doña Fidelina Muraches, hasta allá, ¿ya vieron? Doña Fidelina en plena sintonía de la radio. Me traen recuerdos vividos de esa canción Luna, dice. Pero sabemos que doña Fidelina tiene la juventud dentro, ¿eh? Se siente de 14, 15, 16 años. El amor. Aunque los años pesen sobre el cuerpo, dice, pero no importa. Hay que seguir luchando, hay que seguir diciendo gracias, Señor.
2: 8:28.
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1: Estamos de vuelta, mis amigos, 8 de la mañana con 29 minutos, 8 de la mañana con 29 minutos, mis amigos, que nada nos detenga. Buenos días, Valde, complacido con la música de Leo de Andes y Pídeme la Luna, aquí escuchando Marta en Carlos Quinto, de la ciudad de Cobán, Alta Verapaz. Saludos a mi papá y a mi mamá, dice. Saludos, papi, saludos, mami. ¿Cómo hicieron? Aquí estamos arriba, arriba, arriba, arriba, los ánimos, mis amigos. No estamos al 100 con ustedes, estamos un 99 punto, ya sabe cuánto, ¿verdad? Pero aquí estamos. Llegando con todo. Hola, Valde, buenos días. Qué gusto saludarlo y volver a escucharlo. De nuevo, después de una semana, dice que pasó una gran tormenta de lluvia, granizo y fuerte viento aquí en la aldea y se nos fue la energía. Pero gracias a Dios, dice, estamos bien. Sería tan amable de ponerme la canción de los Yonix. Lágrimas de frente al mar. Aquí le saluda Edgar Ajín. Ah, Edgar de Veritas, pues, dice mi abuela. Mire, pues, es cierto, no nos llamó de toda la semana, pero bueno. Bendiciones, Edgar, que Dios me los bendiga ya en casita, en el campo, en la calle, en el negocio, en el mercado, en el vehículo, en todas partes. Nosotros llegamos a desempolvar la esquinita más escondida, ¿eh? Llevándoles alegría, llevándoles emoción, diciéndoles, hola, buenos días, ¿cómo amaneció? ¿Cómo les va? Qué bonito, mis amigos, cuando amanecemos extrañando este día que ayer lo quisimos, o ayer anhelamos, o ayer le dijimos al Señor que nos dé un nuevo día y que nos dé un amanecer de esperanza, un amanecer de gracia y también un amanecer de que nos moldee y que tengamos nuevo corazón y nueva mentalidad, ¿sí o no? Qué lindo, ¿verdad? Bueno, agradecemos todo eso. La música de Julio Iglesias y su tema, Esta Cobardía. 29 minutos y las 9 de la mañana. Saludos y bendiciones.

0: de luz.
1: Si pudieras sentarte
0: como al
1: frente a la persona que más te lastimó,
0: tempestad,
1: ¿qué le dirías?
0: Sigue la quietud. Siempre vuelve a amanecer. Y después.
1: Acuérdate que hay amores
0: más de amor,
1: que no entienden de separaciones,
0: detrás,
1: ni de acuerdos,
0: adiós,
1: ni de sentencias.
0: Tras la soledad,
1: y el de un padre
0: brilla el sol,
1: también por una hija.
0: Llorar,
1: es para siempre.
0: La vida no se acaba.
1: Amigos, nuestra frase del día.
0: Nuevamente de tu cara.
1: Si tuvieras a ese alguien,
0: deja de llorar, muchachita de ojos
1: de frente, que más te lastimó, ¿qué le dirías?
0: Deja de llorar.
1: Acuérdate que hay amores que no entienden de separaciones, ni de acuerdos,
0: sí,
1: ni de sentencias.
0: De amanecer.
1: Y el de un padre por su hija,
0: hay algo nuevo que alcanza,
1: es para siempre.
0: Y en tu
1: mensaje del día, mis amigos, de esta linda mañana del miércoles,
0: dispuesto a despertar,
1: 7 de octubre.
0: Déjame.
1: Las horas más lindas o más lindas las paso contigo, ¿sí? Pídeme la luna, la música de Leo Dan. Saludos, papi. Saludos, mami. Carlos V Cobán.

0: Exactamente 15 minutos y las 9 de la mañana, mis amigos. 15 minutos y las 9 de la mañana. Voy saludando a todos los amigos, oyentes de la radio. Tengo por acá, tengo mensajitos, mis amigos. Siempre que nos dicen. Alguien por acá está enviando un mensaje, pero quiero. Quiero reproducirlo por acá, para ustedes saber qué nos dicen por acá. Hoy sí, ya lo tengo, sí.
1: Muy buenos días, don Valdemar. Aquí días. Una vez más saludándolo. Tenemos la oportunidad de saludarnos y agradecido con Dios que respiramos un día más para volver a saludarnos. Y aquí agradecerle a Dios también que estamos acompañándonos y usted nos acompaña por esta emisora Gerarde. Pues le agradecemos a Dios infinitamente. Pues aquí le damos un abrazo, siempre nos está acompañando. Gracias por darnos esa, incentivarnos cada uno. Pues un saludo para todos, a todos los que escuchan la emisora, lo que les gusta, la programación. Pues un saludo para especialmente doña Muralles, realmente una abuelita que le eche ganas, pues amanece con la bendición de Dios, pues siempre estamos con ella. En espiritual, de que la familia Gerardi también le, pues lo recuerda bien y lo saluda especialmente, pues saludando a Axel, saludando a don Rigo López, a Rigo Lema, a Freddy, a Roxana, a Noemí, a doña Erlinda y a todos los demás oyentes, a doña, también a la doña de Carchá, pues doña Aura de Pensamiento, pues un abrazo a la distancia. Pues bendecido Dios, un saludo para doña Estelita, pues hasta ahorita nos estamos reportando, pues siempre estamos escuchando la programación, pues bendecido Dios, aquí nos encontramos don Valdemar, pues ahí trabajando, pues un saludo para usted especialmente, si tendría tiempo, pues nos regala una canción de los Yonix, pues usted ya sabe de qué, nos da un poco de nostalgia y un poco de... nos incentiva para seguir adelante, pues realmente más que todo, recordar siempre es bonito estar alegre por dentro y aunque estemos caídos, pero realmente así es. Pues bendiciones, gracias don Valdemar, ahí estamos a miércoles, pues bendiciones, tenga la buena mañana y aquí con la bendición de Dios. Muchas gracias, muy amable.
0: A usted, José Luis. No, me quedé aquí, se quedó trabado, amigos. No salía. Bendiciones a cada uno de ustedes, mis amigos. Ah, mira, usted, estoy sudando aquí en cabina, no sé qué pasó. Pero no veo el sol tan fuerte, pero estamos con el calor de ustedes. Tengo mensajito, dice, hola, buen día, Valde. Dios le bendiga a usted y toda la audiencia. Por favor, de saludar a mi sobrino, dice Jonathan Josué Scholteni. Hoy en su qué, y ponerme las mañanitas. Ah, bueno, entonces hoy es su cumple. Feliz cumpleaños a Josué Scholteni de parte de su... bueno, querida tía, digo yo, Alejandra, ¿verdad?
2: Qué linda está la mañana.
0: ¿Hoy cumpleaños? Hoy está cumpliendo. No ha cumplido. Sé que tal vez nació tarde. Bendiciones, amigos. Qué bendición saber eso, que está de cumpleaños Josué Scholteni. De parte de Alejandra. ¿De dónde, Alejandra?
2: Todas las...
0: bueno. Ya nos va a compartir los tamales, el pastelito o la carnita asada. Y si no va a haber, no importa. Pero hubo rodillas puestas a los pies de Dios para decirle gracias, Padre mío, por la edad de este joven, por la salud, la bendición, las fuerzas. Y ojalá que le sigas dando sabiduría, que le sigas dando fortaleza y que sea un buen hombre sobre esta sociedad. Qué bonito, ¿verdad? Qué lindo, mis amigos, cuando nos encomendamos al dueño de la vida. Él es el único, nadie más. Hola, buen día, Valde. Feliz miércoles, cinturita de la semana. Me puede complacer con la melodía. Dice Mujer de Piedra, de Branco. pues cayó una mujer de piedra, dice. Gracias, le saluda Ingrid. Ingrid Scholl, de Tactica Alta Verapaz. Estamos en sintonía de tu tan bonita programación, dice. Aquí escuchando. ¿De dónde, Ingrid? ¿De qué parte de Tactica? Dame cuenta en dónde. Quiero saber en dónde está todo volumen de esa radio, ¿eh? Amigo Valde, deseo que hoy todo lo que Dios ha dispuesto para nosotros lo cumplamos. Agradecido con él por un día más. Con su bendición y un saludo a todos los que estén bien. Nuestro saludo, respeto y aprecio a quienes se toman el tiempo para saludarnos. De igual manera, le reiteramos nuestros buenos deseos. Por favor. La canción Lazos de Amistad, dedicada a ellos. De nuestra parte, estamos aquí, gracias a Dios. Arístides y Martita. Bendiciones, don Arístides. Bendiciones, doña Martita. Plena sintonía de la radio. ¿Quién cocinó hoy? Únicamente 9 minutos. Y las 9 de la mañana. Lágrimas frente al mar. Música de los Yorix. El tiempo no se detiene. Y nosotros tampoco. Hay que seguir remando. 8 y las 9 de la mañana.

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0: La música que fue para complacer a querido amigo José Alberto en plena sintonía de la radio. Decía él, no sé, se lo vuelve nudo la garganta de lo que ha pasado. Pero acuérdense que también todo el tropiezo, todo el dolor de la vida, querido hermano, eso ha sido también la fortaleza, ha sido el buen, la buena manera de poner sus pies sobre esta tierra y decir, yo puedo, yo vine a construir, yo vine a dejar huellas, yo vine a ser diferente sobre esta tierra. Así que ánimo a todos, mis amigos quienes están atravesando momentos difíciles. Sabemos que no todos amanecemos con alegría en el rostro. No todos amanecemos con ese corazón latiendo sin ningún airecito que lastime. Pero de eso aprendemos y de eso pues, también se vuelve fortaleza para cada ser humano. Amigos, acuérdense que tuvimos nuestro mensaje del día.
1: Amanecer.
0: Si pudieras sentarte frente a la persona que más te lastimó, ¿qué le dirías? Si pudieras sentarte frente a la persona que más te lastimó, ¿qué le dirías?
1: Y después de unas lágrimas de amor,
0: recordemos que hay amores que no entienden de separaciones,
1: de nuevo,
0: ni de acuerdos, ni de sentencias.
1: Deja de llorar que la vida.
0: Y el de un padre por una hija,
1: ya que brote la sonrisa,
0: es para siempre.
1: De tu cara.
0: Frase del día, mis amigos.
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0: esta linda mañana.
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0: El día miércoles 7 de octubre de 2026. Entonces.

0: 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Quiero decirte, amigo. A veces hay tantas cosas que uno lleva guardado en su corazón y mente. Y a veces cuando quisiéramos tener a esa persona de frente que más nos lastimó en la vida. Pero el momento que lo llegaríamos a tener, ¿qué le diríamos? Tantas cosas, ¿verdad?
1: No te de olvidar.
0: Quizá nos llenaríamos de rabia,
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0: de odio,
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0: y desahogarnos y demostrarles nuestro coraje.
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0: Pero no nos damos cuenta
1: siempre
0: que lo único que estamos haciendo
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0: es destruirnos a nosotros mismos. Ciertamente la venganza es dulce, como diría la abuela, pero no es conveniente. Es importante, querido hermano, querida hermana, que exista un poquito de esencia en tu corazón y en tu razón para poder tener un poco de perdón y tal vez decirle: wow, te vuelvo a ver. ¿Te acuerdas? ¿Te acuerdas?
1: Soledad.
0: El momento que más me lastimaste. Hoy ya no me importa. Ya no me interesa. Ya esa cicatriz la tengo bien hecha. Es que el fondo, mi corazón y mi mente. Solo quiero decirte, amiga, amigo, mi hermano, mi hermana, te perdono. Te perdono. Ya pasó. Estoy en el presente. Y aunque me duela, aunque me siga lastimando esa cicatriz, pero no volveré atrás. No me dejaré que me arrastre mi orgullo. Y que me arrastre la ira. Y que me destruya la hipocresía. Por eso te digo, hoy he decidido con todo mi corazón sacar esa basura en mi memoria, limpiar mi corazón y decirte que te perdono. No es por miedo, no es por flojedera o flojera, sino porque quiero vivir y quiero tener en mi corazón.
1: Sí.
0: Así que no te preocupes.
1: No puedo estar.
0: No pienses que tomaré venganza.
1: Mi gran.
0: Te perdono.
1: Sí.
0: Pero no vuelvas a hacer. No vuelvas a volver esta historia.
1: No debe olvidar.
0: Aplicarlo en la vida de otras personas.
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0: Porque sí hace daño.

querido hermano, querida hermana. Cuando llegamos a la conclusión y llegamos al final de un inconveniente y llegamos a vencerlo con la reconciliación y el perdón, es lo más lindo que puede ser el ser humano, porque se libera no solo su corazón, sino también llega la tranquilidad y llega ese aire tan profundo y rico respirar en su familia, porque empieza a curar todo. Porque a veces hay problemas entre familias, entre el hermano, entre la hermana, o simplemente tienes problema con tu pareja, o también los problemas son tus hijos.

0: y a los hijos. No puedo estar. Por eso quiero contarte una historia. Mi gran amor. A veces los hijos le preguntan a mamá, ¿por qué ya no estás con papá? O viceversa. Mamá, ¿por qué ya no estás con papá? O lo que sucede más hoy en día. Cuando se va el hombre a la casa. Cuando se dice que no será extrañado y que ni falta hace. Pero vienen los hijos y le preguntan, papá, ¿por qué ya no estás con mamá? La pregunta de los hijos o la pregunta de la hija cae como un balde de agua helada directo al corazón. Cuando una hija pregunta a su padre, ¿por qué ya no estás con mamá? Esa pregunta, querido amigo, cae como un balde de agua helada directo al corazón. No hay reclamo, no hay enojo. Solo esa dulzura brutal con la que los niños son capaces de abrir heridas que uno creía o cree cerradas. Y esta es la historia. Papito, ¿por qué no estás con mamá? Lo sé bien. Y él respiró hondo y dijo, tu mami siempre va a ser importante para mí, hija mía. Me dio el mejor regalo del mundo. Y eres tú. Ella lo miró con esos ojos llenos de verdad. Entonces, ¿por qué no estás con nosotras?
1: Yo pienso y sueño, sueño contigo.
0: Y ahí en ese instante, las palabras empezaron a pensar. ¿Cómo explicarle que el amor no siempre alcanza? Porque las discusiones, la rutina, las deudas y los silencios a veces hacen más ruido que los te amo. Y recordó el inicio. Los dos tomados de la mano, soñando juntos, creyendo que podían contra el mundo. Recordó cuando Dios les envió lo más hermoso que podían tener. Esa pequeña que ahora lo miraba con el alma en las manos. Recordó los días felices. Y cómo, sin darse cuenta, dejaron de caminar al mismo paso. Las manos que antes se aferraban con la fuerza, empezaron a soltarse. No por la falta de amor, sino por cansancio, por heridas sin sanar. Por palabras que nunca se dijeron y otras que nunca debieron decirse. Hasta que un día ya no caminaban juntos. ¿Tú me sigues queriendo, papi? Preguntó la niña. Con esa mezcla de esperanza y miedo que rompe cualquier corazón.
1: Soledad.
0: Más que a nadie en el mundo, mi princesa. respondió ese padre. Y con la voz rota lloró porque no.
1: Sí.
0: Estaba para abrazar.
1: Estaba. Mi gran amor.
0: Es porque hay miedo. Y porque no vio cuando cayó su primer diente. Ni cuando aprendió a leer.
1: No te veo.
0: Ni cuando se enfermó.
1: No sé bien.
0: Lloró.
1: Tú
0: lloró. Antes ahí.
1: En mí.
0: Porque extrañó verla.
1: No
0: dormir.
1: Tú.
0: Y porque ese corazón no entiende de distancias.
1: Siempre esperaré.
0: Pero la niña con sabiduría que solo un hijo puede tener sonrió y le dijo a su padre. O le dijo a su madre.
1: Yo pienso.
0: Le dijo él.
1: Y sueño.
0: Pero mami dice que eres el mejor papá del mundo. Yo también lo creo. No estés triste, papi. Él no pudo contener las lágrimas. La abrazó fuerte como si quisiera memorizar cada segundo. Y ojalá pudiera retroceder el tiempo y darte otra historia. Pero te prometo que aunque no sea el mejor papá, voy a ser siempre tu mejor amigo. El que nunca te suelte, el que siempre esté, aunque no estemos en la misma casa. Te quiero mucho, papi. No llores, dijo ella. Mientras se alejaba rumbo a la escuela con su mochila en la espalda, él la vio marchándose, sintiendo como este pequeño abrazo invisible lo sostenía hasta que pudieran reencontrarse de nuevo. Que hay amores, querido amigo y amiga. Querido padre y madre. Que no entiende de separaciones entre adultos. Ni de acuerdo. Ni de sentencias. Ante las leyes terrenales. Que es de un padre por su hija. Es para siempre.

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1: 9 de la mañana con 23 minutos, mis amigos, 9 de la mañana con 23 minutos y regresamos para complacerles a cada uno de ustedes y cumplirles su capricho musical. Tengo por acá mensajito, dice: hola, buen día, Valde, aquí escuchando en Caserío Cerro Verde, San Cristóbal, Verapaz. Soy Freddy Cal, feliz miércoles, saludos a los hermanos Dionisio, Eliezer, Minor, Elma y Sara, y saludos a los amigos también. A los amigos Lem, también a don José Alberto, a Roxy, a Rigo López, a Erlinda, a Noemí, a Axel, y también me pone la canción, dice, la música de la que dice: nunca pierdas la fe. Ah, ¿cuál será esa? No es esa que dice: nunca.
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1: no nunca digas que no. Ah, bueno, ya me acuerdo quién será. Quiero, dice, que me complazca con esa canción para dedicar a mi mamá, Antonia Pop Gualín. Ya está recuperando. Gracias a Dios porque es el dueño de nuestra vida cotidiana. ¡Qué felicidad! ¡Qué alegre saber eso! ¡Arriba, doña Antonieta! Usted diga: no tengo nada, no tengo nada, no tengo nada, no tengo nada. Hola, buen día, dice por acá, que dice ahí el amigo. Hasta mensaje nos mandan aquí. Por favor, dice, patrocíneme un celular, dice don Víctor. No, Víctor, carnal. Ah, bueno, don Víctor salió corriendo, dejó tirado su teléfono, dice, pero no sé en dónde, porque aquí no hay nada. Alesa y le dejó por abajo don Víctor, ahí donde siempre pasa corriendo. Hola, buenos días, dice por acá, buenos días, buenos días.
3: Hola, hola, buen día, mi querido y apreciado amigo don Valdemar.
1: Hola.
3: ¿Cómo está usted? Dios me lo bendiga. Nos saludamos con todo aprecio y cariño en este nuevo día y con el gusto de poder saludarlo y dándole gracias a Dios por otro día más de vida. Gracias, don Valdemar, por ser una persona muy especial. Disculpe, ¿me puede complacer con una melodía? Nada dura para siempre, de José Luis Perales, por favor. Saludos a mis hijos, a David, Rocío, Jonathan, Bella y Tony. Y un fuerte, pero fuerte abrazo a la distancia de Marta de San Juan, Zacatepeque. Dios me lo bendiga. Gracias.
1: A usted, amiga, por reportarse y tener siempre la radio en el fondo de su corazón. Ya me recordé, mi estimado Freddy, creo que lo que usted quiere escuchar, dedicarle a su querida madre, es la canción de Carlos Rivera. Te dice: nunca hay que perder la fe ni la esperanza, y nunca hay que bajar la guardia, o nunca decir: yo no puedo. Espero que sea eso, ¿eh?
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1: Es que me ponen a adivinar, hombre. Es esa, ¿verdad? Nunca pierdas la fe. Carlos Rivera. Pero la canción se llama Si te vas. Apúntelo. Si te vas.
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1: Hola, buenos días.
4: Esa idea.

Belleza de canción, mis amigos, así fue. Buena música para disfrutar la linda mañana del miércoles, mis amigos. Son las 9 de la mañana con 36 minutos. Como si nada, querida amiga, querido amigo. 24 minutos y llegaremos a puntualizar las 10 de la mañana. Y por lo tanto, sigamos haciendo lo mejor, sigamos construyendo lo que tengamos que hacer el día de hoy. Pidamos sabiduría, pidamos fuerza, pidamos también serenidad y seguridad para hacer las cosas. Trabaja con amor. Hazlo todo hoy con amor para que finalice el día. Tendrás esa sonrisa en el rostro, lleno de amor, porque habrás culminado y llegado al final de tu proyecto laboral, familiar, personal, estudiantil, con éxito. 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

Son las 9 de la mañana con 49 minutos en todo el territorio nacional Guatemala. En este miércoles 7 de octubre del año 2026, querido hermano y hermana, de nuevo Dios encamina sus pasos hasta la puerta de tu corazón. Toca. Y tú decides dejarlo ingresar o no. Pero Dios habla hoy. Y nos habla a través de su evangelio que lo encontramos en Lucas, capítulo 11, versículo 1 al 4. Un día Jesús estaba orando y cuando terminó, uno de sus discípulos le dijo: Señor, enséñanos a orar, como cuando enseñó a sus discípulos. Entonces Jesús les dijo: Cuando oren, digan: Padre, santificado sea tu nombre. Venga tu reino. Danos hoy nuestro pan de cada día. Perdona nuestras ofensas, puesto que también nosotros perdonamos a todo aquel que nos ofende. Y no nos dejes caer en tentación. Palabra del Señor. Gloria a ti, Señor Jesús.

Y hermanas, queridos amigos, oyentes de esta emisora. El Señor nos ha hablado hoy a través de su evangelio, tan corto, pero impactante para cada uno de sus hijos. Es que el evangelio de hoy, queridos amigos, es tan sencillo. Cuando los discípulos vieron a Jesús orando, pero uno de ellos le dice: Señor, enséñanos a orar. Qué forma, ¿verdad? Cuando a él le llamó la atención, le tocó su corazón y su mente en querer imitar a Jesús, querer ser igual que él, postrado y confiado en lo que está pidiendo a su Padre. Y él también quiere ser igual que él. Quiere aprender a orar. ¿Qué diferencia habrá, queridos amigos? Alguien más quizá no le hubiera pedido orar. Tal vez le hubiera pedido que le enseñe a hacer milagros o a caminar sobre el agua, como lo hizo Jesús. O tal vez le hubiera pedido: quiero predicar como tú. Pero le pidió algo importante. Se concentró y pidió lo que tanto desea hacer: orar. A que le enseñe a orar. Y Jesús le respondió inmediatamente, enseñándole el Padre nuestro. Qué bonito era, queridos amigos, de cómo comienza esa oración, de cómo comienza el Padre a enseñarle a ese hijo. Por eso hoy, queridos amigos, queridos amigas, Jesús nos llama a acercarnos a Él. No como algo así, que alguien lejano que lo imite, ¿no? Sino como un Padre que nos concede, nos escucha y quiere estar cerca de nosotros, y que nos conoce. Él no está lejos, Él no está escondido. Él escucha, querido amigo. Él está siempre contigo en todas tus actividades. Él es invisible, pero en cada actividad que tú haces, por muy pequeño que sea o por muy invisible, Dios está ahí, querido hermano. Está contigo. Y Él nos llama a que lo escuchemos y que estemos cerca de Él. Y por eso nos dejó esa oración: Padre nuestro, que estás en los cielos. Pareciera que es lejos, ¿verdad? Pero no, mi amigo, no, mi amiga. Dios está cerca. Él está con nosotros. Y luego también le pedimos a que nos dé el pan de cada día. Esto es enseñanza de Jesús también. Pedirle que nos dé el pan de cada día. Y decimos: danos cada día nuestro pan. Totalmente diferente decirlo: dame. Sino decir: danos. La forma de pedirle a Jesús, de corazón, suplicando, sintiendo esa fe, la confianza con Él.
sé cómo haces tú en tu casa, en tu familia, en tu vida personal, querido amigo, querida amiga. Cuando rezas de verdad, o cuando tienes el corazón y la mente entregado, cuando están tus rodillas postrados a Jesús de verdad, no sé si has sentido, has aprendido a mirar también las necesidades de los demás, no solo lo propio, porque a eso nos llama también Jesús, a ver las necesidades de los demás, a sentirlo en el corazón, a ver con los ojos también de aquellos necesitados, porque hay más personas más necesitadas que nosotros, aunque no lo creas. Hoy dices tú que estoy mal, hoy tú te quejas, pero hay personas que están atravesando momentos más difíciles que tú. Hay personas que están más abandonados que tú. Hay personas que hoy lloran sangre y tú te quejas por lo mínimo que te pasa. Tal vez porque amaneciste hoy con algún dolor, o porque tienes mucho sueño, te pesó mucho la noche y te estás quejando, pero no te has dado cuenta en tu contorno, querido amigo, amiga, que alguien más sufre y de verdad está sufriendo. No están fingiendo como tú lo haces. Esas necesidades también Cristo nos llama a ver con los ojos y el corazón. Y por eso viene también una petición, queridos amigos, que quizá nos toca un poquito. Y tal vez nos cuesta. Cuando decimos dentro de la oración, perdona nuestros pecados, porque también nosotros perdonamos. Pero de verdad lo estamos pidiendo, querido hermano, querida hermana. De verdad nosotros pedimos ese perdón de nuestros hechos, de nuestros actos, pero al mismo tiempo estamos seguros que también nosotros estamos comprendiendo, estamos entendiendo y estamos perdonando de quienes nos han fallado. ¿Cómo realmente nos sentimos? Pero hay otro más difícil, querido amigo, dentro de la misma oración. Y es un reto para todos y quizá esto ya no agrada, ¿verdad? Pedirle a Dios que nos perdone. Pero lo difícil es perdonar a quien nos lastimó. Nos cuesta, ¿verdad? Queremos venganza. Me sangró, yo también. Me desgració, yo también desgració la vida. Esto es difícil, querido hermano y hermana. Es tan fácil pedir perdón a Dios, ¿verdad? A que nos perdonen a nosotros. Pero es más difícil perdonar a quien nos ha lastimado de verdad. Pero Jesús nos enseña, queridos hermanos, que el corazón que se acerca al Padre también aprende. ¿A qué? Aprende a soltar, a hacer a un lado la venganza, los resentimientos. Nos enseña que aprendamos a perdonar y a olvidar las cosas desagradables que vivimos un día o que nos causó también el hermano. También decimos, ¿verdad, amigos y amigas? Que no nos deje caer en la tentación. Hay que pedir también esa fuerza, hay que pedir también ese sustento a Cristo, porque solos no podemos, queridos amigos. Necesitamos de un Dios, que para Él no hay nada imposible. Porque lo imposible lo hace posible. A que nos sostenga cada día.
Pero tenemos que hacerlo de corazón. Tenemos que sentirlo con fe y confianza a Dios para que seamos correspondidos. Queridos hermanos y hermanas, quizá hoy no necesitamos aprender una oración nueva. Quizá necesitamos volver a rezar el Padre Nuestro con calma, en silencio, con tranquilidad, con el corazón y el pensamiento en cada palabra. Porque rezar, queridos hermanos, no es solamente hablar con Dios. Es aprender a vivir como hijos de Dios.

queridos amigos y amigas, hemos llegado al final de la programa. Al final del programa del día de hoy, miércoles 7 de octubre. Agradecido con cada uno de mis amigos por acompañarnos, por ser parte de nuestra programación también. Hoy, miércoles, cintura de la semana, estamos llamados para hacer muchas cosas, queridos amigos. Y ojalá que las logremos hacer. Y también está llamado para sumarse a esta estación radial. ¿Cuántos están dispuestos a apoyar? ¿Cuántos están dispuestos a crecer con sus servicios en el negocio? Acá te esperamos. Esperamos tu mensaje al 3782-6119. Aquí te ayudamos también a que te lleguen más clientes, a que te busquen y que tengas más ventas. Mil gracias, amigos, por ser parte de nosotros como radio Dios es sano. Espero de que este día pues la culminen con la bendición. Y ojalá que todo lo conversado, todo lo concientizado con les ayude en cada paso que den durante este día. Y me voy pidiéndoles que nunca pierdan la fe ni la esperanza. Luchen cada día, no dejen de luchar. Sigan soñando. Recuérdense que aquel que deja de soñar, deja de vivir. Y cada paso que den para alcanzar sus metas, sus objetivos, sus propósitos, cuidado, no pisen a nadie. Acuérdense, llevar con ustedes siempre, hacer el bien sin mirar a quién.

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0: Hola, hola.
1: Hola, hola. ¿Qué tal están? Qué gusto enorme y placer saludarles. Buenos días. ¿Cómo les va? ¿Y cómo les trata la vida en este día miércoles? Cinturita de la semana. Estamos en este día miércoles 7 de octubre. Ya pasamos 7 días del mes número 10. Esta es la programación Duelo de Gigantes a través de Estéreo Girardin 107.9 FM. El último del cuadrante Piro, en el centro de su corazón. Saludos y bendiciones para cada uno de ustedes. Ya habilitada en este momento nuestra vía de comunicación, el 7952-1928. A participar se ha dicho. A grabar un mensaje de voz y mandar al 4670-8536, eligiendo cuál suena. Esta es Rappi Competencias. Ánimo. Ánimo a seguir adelante. A seguir luchando. A seguir trabajando. Y que la vida es bonita. Ya con ustedes su amigo y servidor Gerardo Short, que me estará acompañando desde este momento hasta las 12 del mediodía. Así que disfrutemos todos juntos esta programación. Miércoles. Y tocle chamán. Cosa casa cujup. 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Es momento de arrancar y es momento de presentar la frase del día.
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0: frase del día.
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0: 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Vistiendo lo que mis padres pudieron comprarme.
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0: riqueza no está en lo material. Entonces,
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0: sino en valorar
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0: lo que se tiene y el esfuerzo detrás de cada pequeño logro.
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0: Por eso hoy agradezco.
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0: Porque la humildad de mis raíces me enseñaron a ver la vida con gratitud. Es nuestra frase del día. A veces pensamos que
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0: La verdadera riqueza está
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0: en lo material. Cómo nos vestimos,
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0: de que tenemos los materiales,

0: vista y agradecer porque cada logro hay esfuerzo detrás de ese pequeño logro.
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0: Por eso hay que ser agradecido, humilde y con gratitud. Es nuestra frase del día.
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0: Momento de la pausa y ya regreso más de la programación.
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5: 10:26.
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1: Mientras, en la tuna visa número dos, la versión musical de Los Dos Carnales.
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0: 2, carnalix, y la tornamesa número 2.
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1: Eso.
0: Así se titula esta versión musical. Gracias a ti.

0: 52 19 28. Ya por acá la comunicación. Hola, buenos días.
1: Hola, buenos días.
0: Buenos días, ¿quién habla?
1: Ingrid Joy Intactil.
0: Adelante, ¿con cuál vamos?
1: La primera forma.
0: Muchas gracias, Ingrid.
1: Gracias.
0: ¿Y quién más? ¿Y quién más? A través del 4670-8536. Mensaje de voz o un mensaje por escrito. Ya por acá la comunicación de los buenos días. Buenos días, ¿cuál suena? La 1 o la 2. Gracias. Ya por acá la comunicación. Dice por acá, la primera, por favor. Soy Amalia, aquí en Sacanía. Gracias ahí por su comunicación. Una más, hola, buenos días. Gracias. La versión musical de Grupo Firme. Pídeme.
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0: los Bukis en la tonavincia número uno.
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0: Mientras en la tonavincia número dos.
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0: Bronco.
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¿Cuál suena? Ustedes deciden. ¿Los Bukis o Bronco? 4670-8536 para mensaje de voz. O un mensaje por escrito. Está por acá la comunicación. Hola, buenos días. Buenos días, ¿cuál suena? Gracias. ¿Y quién más?

0: Adelante, don José. Adelante, ¿cuál suena? ¿La 1 o la 2? Gracias. ¿Quién más? ¿Quién más? Ya por acá, la complicación de los buenos días.
1: La primera, por favor.
0: Gracias por su comunicación. ¿Y quién habla?
1: Nancy Cales, don Cristóbal, gracias.
0: Gracias por su comunicación. ¿Y quién más? ¿Y quién más? Una más y nos vamos. Pilas ahí, muchachos. Mira por acá la comunicación. Hola, buenos días. Gerardo, por la número 1, por favor. Aquí estoy escuchando en Santo Domingo Seca. Ah, bueno, soy Claudia. Gracias, Claudia. Y por su comunicación. Una más. Eso, no hay nadie más. Es momento de presentar la versión musical de Los Buques. La mujer más especial.
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0: Grupo Firme, en la número uno, esta versión musical que se titula El mundo a tus pies.
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0: Mientras en la tornamesa número dos está la versión musical de Los Broncos del Norte.

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0: Y los Broncos del Norte.
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0: ¿Por qué me haces llorar? 7952-1928. Ya por acá la comunicación de los días.
2: La segunda, por favor.
0: ¿Y quién habla?
2: Rosemary, en nuevo, gracias.
0: Ah, gracias ahí por su comunicación. Hola, buenos días, Gerardo. Por la segunda, por favor, aquí estoy escuchando. ¿En dónde? Como siempre en Petén. Ah, qué bueno, gracias. Ahí por la comunicación de Santiago. Así que nada más, solo buenos días. Buenos días, ¿quién habla? La 1 o la 2. Gracias. Dice Amalia que sube la tornamesa número 2. Gracias. La versión musical de Los Broncos del Norte. ¿Por qué me haces llorar?

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La versión musical de Charliza.

0: El temazo musical de Charlie. La pollera colorada.
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0: Entra así la tona mixa número 2, está la versión musical de
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Ya, por acá la comunicación no lo prosigan. ¿Con cuál? Gracias. ¿Quiere más? Si quiere más, atrapa y sale. 4670-8536. Más comunicación, ahora buenos días. Buenos días, ¿cuál suena? ¿La 1 o la 2? Gracias. Dice Claudia que va por la tornamesa número 1. Gracias por su comunicación. Aló, buenos días. Buenos días, ¿cuál suena? ¿La 1 o la 2? Gracias. La versión musical de Charlie Sao.

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1: 11 horas con un minuto.
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Gracias por escuchar Estéreo Gerardi. Y participando en la programación Duelo de Gigantes. Gracias ahí por la comunicación de Freddy Cal. Ya en Caserío Cerro Verde, en San Cristóbal, Verapaz. Y también saludos para sus hermanos, allí a Leonicio Eliezer, a Minor, a él, a Emma y a Sara. Y también para sus amigos, a Diego Lema, Luis Lema, a Don José Alberto, a Roxana, a Diego López, a Erlinda, a Noemí, a Axel allá en los Estados Unidos. Gracias ahí por la comunicación de Predical allá en San Cristóbal. También para Don José Alberto, que ahí está escuchando la programación ahí en la construcción, anda trabajando bajo el sol. Saludos para Don José Alberto. Me disculpa para ahí, cortó la comunicación, pero también puede comunicarse, puede participar en la siguiente competencia.

0: a Santiago, allá en Pitín. Está escuchando la programación. ¿Quién más? ¿Y quién más? Amalia. Amalia, allá en Zacarías. Gracias, Amalia. También para English Show, allá en Tacti. Para Claudia, allá en Santo Domingo, Cejaste y San Juan Chamelco. Muchas gracias ahí por su comunicación.
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0: Esta es la programación Duelo de Gigantes a través de Estéreo Gerardi. 107.9 FM. En el último del cuadrante, pero en el centro de su corazón. Estamos en la primera avenida, 1-31, zona 3, Cobán, Altavira, Paz. En el segundo nivel del convento Santo Domingo de Guzmán. Transmitiendo en vivo. Transmitiendo para todo el mundo. Somos Estéreo Gerardi. Y nosotros aparecemos en todas partes. Ya saben. Ahí pueden descargar la aplicación de Estéreo Gerardi. En su teléfono celular. Y puede ir en cualquier parte del mundo. También puede decir a sus amigos, familiares que se encuentran allá en los diferentes países. Pueden descargar ahí la aplicación para que también ellos pueden escuchar Estéreo Gerardi. Porque nosotros no decimos en dónde estamos. Las 11 de la mañana más 8 minutos a nivel nacional. Es momento de seguir con más de la programación.
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0: Generación en generación.
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0: El pensamiento del día es.
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0: No permitas que tus hijos te falten el respeto. Corrige desde la primera vez.
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0: Hay cosas que parecen pequeñas.
2: Está tu corazón.
0: Pero en realidad marcan el futuro de un hogar.
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0: Un niño no nace faltando el respeto. Lo aprende. O lo permite. La primera vez que levanta la voz.
2: Quiero ver.
0: Eso no es solo un momento de rabia.
2: Y acabar.
0: Es una señal.
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0: Una señal. De que algo necesita ser corregido.
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0: Guiado.
2: 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Me apriete muy.
0: Enseña.
2: Pa' que sienta.
0: Enseña con amor.
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0: Pero con firmeza.
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0: el respeto no se impone con gritos. Se construye con límites claros. Por eso es tan importante corregir a los niños. Cuando escuchas o ves que no están haciendo bien las cosas, porque cuando ya son grandes,
1: que no escuchen,
0: son maduros, son jóvenes, ya es complicado. No es fácil.
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0: Por eso es mejor
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0: Corregir desde la infancia.
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0: Muchos padres callan. Evitan corregir.
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0: O dejan pasar esas actitudes.
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0: Pensando que
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0: Es solo un niño. No. No lo permites.
1: Y que
0: tus hijos
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0: te falten el respeto.
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0: corrigen
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0: Cuando empiezan a faltar el respeto
1: conmigo.
0: Cuando están haciendo berrinches.
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0: a veces uno piensa es que
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0: solo es un niño. Pero el tiempo no corrige lo que hoy se permite, así como lo escucha. El tiempo no va a corregir.
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0: Entonces, ¿quién corrige?
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0: Los padres.
1: Y acabar.
0: Deben corregir.
1: 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Y morderte esos labios preciosos.
0: Escucha esto.
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0: Y lo que no se corrige en la infancia,
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0: se convierte en carácter, en la adultez.
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0: así es.
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0: Por eso educar no siempre es fácil,
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0: pero es necesario.
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0: es necesario. No es fácil corregir, no es fácil enseñar, pero es necesario. Porque amar a un hijo no es solo abrazarlo, también es enseñarle hasta dónde puede llegar
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0: y hasta dónde no. Es lo más importante.
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0: No solo abrazarlo,
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0: también es enseñar
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0: hasta dónde puede llegar. Hasta donde no. El respeto siempre debe comenzar en casa. Así es. El respeto siempre nace en la casa. Con los padres.
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0: No permitas que tus hijos te falten el respeto. Corrige desde la primera vez.
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0: Y vamos a continuar con más de las buenas canciones. A seguir participando, a seguir marcando. Porque ya por acá en la torna mixa número 1 está la versión musical de Los Elegantes de Jerez.

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1: Con el haber.
0: Su tema musical, tú.
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0: Mientras en la tornamesa número dos está la versión musical de Los Temerarios.

0: 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Pues nadie.
1: Los Temerarios en la tornamesa número 2.
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1: Ay, ay, ay, qué dolor. 7952-1928.

0: por acá la comunicación.
1: Díaz Gerardo, aquí le saludo con José Alberto. Pues aquí perdimos un poco la comunicación, mejor le damos un audio para saludarlo. Pues aquí saludarlo en su programación con la segunda, por favor, Los Temerarios. Muy acertado su mensaje de la mañana. Muchas gracias, que Dios lo bendiga. Pues realmente así es el que los niños que escuchan los consejos y llegan a viejo, pues hay que instruirlos, aunque nos cueste un poquito, pero así es.

0: Aló, buenos días.
1: Aló, buenos días.
0: Buenos días, ¿cuál suena?
1: Por la segunda, porfa.
0: ¿Su nombre?
1: Rosa.
0: ¿Desde dónde, Rosa?
1: Chamelco.
0: De San Juan Chamelco, gracias por su comunicación. 2-1. Los temerarios. Una más, aló, buenos días.
1: La segunda, porfa.
0: ¿Y quién habla?
1: Cecilia, en...
0: Gracias, Cecilia, por su comunicación. Ya por acá la versión musical de Los Temerarios, Corazón de Otro.
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1: 11:23.
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La Pajarilla. Ustedes deciden. 7952-1928. O un mensaje de voz.

0: Con la segunda, Gerardo. Pase buena mañana. Gracias.
1: Gracias por la comunicación de, don José Alberto. Muchas gracias.
2: Por la número uno, porfa, aquí siempre te escucho con todo volumen, San Miguel Chamil. Saludos.
1: Gracias a Víctor Santiago. ¿Quién más por acá? ¿Lo conocías?
3: La segunda, porfa.
1: ¿Su nombre?
3: Gracias.
1: Gracias por su comunicación. La pajareira de los caminantes.

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2: Vamos a seguir con más de la programación. A seguir marcando, a seguir participando. A seguir eligiendo cuál suena. Porque ustedes son parte de la programación. Y por acá la versión musical de Los Temerarios.

0: somos seres humanos y cometemos errores. Por eso, acepta mi error.
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0: Se titula la versión musical de Los Temerarios. Acepta mi error. Mientras en la tornamesa número 2, la versión musical de Vicente Fernández.

0: por acá la comunicación.
1: En la primera, por favor, que te esté escuchando en Santo Domingo, soy Claudia.
0: Gracias, Claudia. Estoy escuchando la programación con todo volumen. Por acá la comunicación de Santiago, allá en Pitín, dice que suene la segunda, por favor. Estén por acá, los buenos días. Buenos días, ¿cuál suena? Gracias. Dice Edgar Ajín. Voy por la primera. Gracias, Edgar. La versión musical de Los Temerarios. Acepta mi error.
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siempre el bien, incluso si no puedes ver los frutos. ¿Qué necesito? ¿Qué necesito soltar para vivir con más paz? A veces nosotros hacemos esa pregunta. ¿Qué necesito soltar para vivir con más paz? Cristo. Que San Francisco de Asís

0: muchas veces necesitamos amar más, agradecer más y confiar más.
1: Adiós.
0: Es lo más importante.
2: La ocasión.
0: Amar.
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0: Amar a los hermanos.
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0: A los padres. También agradecer lo que ya tenemos.
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0: Agradecer la vida.
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0: La comida.
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0: Tendremos un pequeño trabajo. También confiar.
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0: Confiar en Dios. Dejar todo.
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0: en sus manos.
2: Para llegar al cielo.
0: San Francisco de Asís. Nos.
2: 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Porque él siempre fue.
0: Nos ayuda a volver a lo esencial.
3: ¡Aleluya!
0: Por eso dice que haz siempre el bien.
3: ¡Aleluya!
0: Incluso si no puedes ver los frutos.
3: ¡Aleluya! ¡Aleluya!
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2: me faltará,
0: Kachichiho Kaimbe ya. 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
2: drogestas
0: skot sa kachiko magutok angel taru kuang na palakli kado kain ako inasjet sa kan
2: es kamas aunque sea un
0: nakatrahok chios at pantyushin punta ka na sa rokluk ni kagwa chish kuni binis niya chiko kain sa ikap li atin loma muchas veces necesitamos amar más, agradecer más y confiar más.
3: Siempre fue bueno
0: anali o ship sa kachi atin ikanap li marakish kultika sa kalan San Francisco de Asís.
2: Alabarás a Dios.
0: Aquí no cos, nas coche con no coste. Aquí.
2: No importa lo.
0: Capanuli chapi. Capanuli os.
2: Para que seas feliz.
0: Aquí a ti.
2: Para que seas.
0: La cachela onza. Capli a ti no más. Li frase.
2: Quiero orar por ti.
0: Aquí no sé. 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
2: Yung
0: siempre el bien, incluso si no puedes ver los frutos.
2: Para
0: momento de la pausa. Y ya regreso con más de la programación.

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0: Avelina Bacanal. Hoy está de manteles largos. Hoy está cumpliendo un año más de vida.
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0: Está cumpliendo 24 años de vida. Saludos y bendiciones para Avelina.
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0: ya en Rashtuja.
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0: escuchando la programación.
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0: Cumpliendo otro año más de vida. De manteles largos. También un saludo para sus padres ahí. Doña María.
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0: Don Juan, que también viene para sus hermanos.
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0: Sus familiares allá en Rashtuja.
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0: imagino que más adelante, más tarde, estarán celebrando como debe ser. Y lo más importante es agradecer a Dios. Agradecer la vida. Porque sin Él no somos nada. Así que feliz cumpleaños, Avelina Bacanal, allá en Rashtuja.
2: Que los cumplas feliz.
0: Las 11 de la mañana más 49 minutos a nivel nacional.

0: es mi estimado Jere, a quien le saluda Axel desde Naples. Así que bendiciones y un fuerte abrazo a la distancia, don Jere. Y un saludo especial para todos los amigos, los que están escuchando la radio, especialmente a don José Alberto, Rigo López, Rigo Lem, Luis Lem, y a doña Martita, don Aristides, a doña Estelita y a doña Fidelina Muralles. Así que bendiciones, don Jere.
1: Un saludo para Maco. Está escuchando la programación allá en Chicago, pero es el de San Pedro Carchá. Ahí anda trabajando allá en Chicago, Estados Unidos. Gracias, Paco.
2: Hola, hola, mi querido y apreciado amigo don Gerardo. Disculpe, no he podido ya comunicarme con usted porque no he estado en casa, pero mis hijos siempre lo escuchan. Los saludamos nuevamente con la gran bendición de Dios y dándole gracias a Él, al Ser Supremo, por otro día más de vida y porque puedo estar bien nuevamente escuchando a la gran familia Gerardi. Gracias, bendiciones, mi amigo don Gerardo.
1: Gracias ahí por la comunicación de doña Marta allá en San Juan, Zacatepeques. También para Axel allá en los Estados Unidos. Muchas gracias por estar ahí en plena sintonía de Estéreo Gerardi. Recta final de la programación, ya por acá la versión musical de Vicente Fernando. Vicente Fernández.
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1: arriba esos ánimos. La recta final de la programación.

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1: Mensaje de voz.
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1: Y finalizamos la programación.
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2: Gerardo, con la segunda, por favor. Muchas gracias, Axel. Saludo para todos. Una mañana. Feliz tarde también para usted. Gracias.
1: Gracias ahí a don José Alberto. Finalizamos la programación con la versión musical de Leo Dan. 10 kilómetros.
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0: primeramente Dios, estar de vuelta el día de mañana.
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0: Muchas gracias por participar. A través del 7952-1928.
1: Gracias por todo.
0: A través del WhatsApp 4670-8536. Sí. Me voy.
1: 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Gracias por todo.
0: Muchas gracias. Por nuestros.
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0: Anunciantes. Llegó la programación.
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0: El duelo de gigantes.
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0: A Cooperativa Cobán.
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0: a Arroz Polo Chiqui.
1: Pasajera.
0: A Grupo Empresarial García.
1: Volar. Adiós.
0: A Ferretería Champey.
1: Gracias por todo.
0: Gracias por todo. A nuestros patrocinadores.
1: Adiós.
0: Nunca humillemos a nadie. Aquí todos somos iguales. Recordemos que el mundo da muchas vueltas. Hoy estamos arriba. Mañana, quién sabe. Procuremos no ir dejando espinas por el camino donde vamos a pasar. Porque la vida da muchas vueltas. Pueda que nos toque regresar descalzo. Porque la vida da muchas vueltas. Y tiene buena memoria.
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0: Me voy.
1: A todos los niños de ellos.
0: Estuvo con ustedes.
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0: Su amigo y servidor.
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0: Gerardo en la Gerardi. Gerardo Scholl. Un amigo y servidor de ustedes les dice. Con permiso. Buenos días. Buenas tardes. Y que la pasen súper bien.

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4: 12 horas con un minuto.
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11: Al mediodía, en muchos templos de nuestros pueblos, suenan las campanas para recordar el acontecimiento gozoso de la anunciación del ángel a María y la respuesta humilde y generosa de ella al plan de Dios. Llega entonces el momento de hacer una pausa en nuestras actividades para elevar nuestra oración a Dios pidiendo, por la intercesión de nuestra Madre Santísima, su gracia abundante sobre nosotros, nuestras familias y nuestro pueblo. El ángel del Señor anunció a María.
12: Y concibió por obra y gracia del Espíritu Santo.
11: Dios te salve María, llena eres de gracia, el Señor es contigo. Bendita eres entre todas las mujeres y bendito es el fruto de tu vientre, Jesús.
12: Santa María, Madre de Dios, ruega por nosotros los pecadores, ahora y en la hora de nuestra muerte. Amén.
11: He aquí la esclava del Señor.
12: Hágase en mí según tu palabra.
11: Dios te salve María, llena eres de gracia. El Señor es contigo. Bendita eres entre todas las mujeres y bendito es el fruto de tu vientre, Jesús.
12: Santa María, Madre de Dios, ruega por nosotros los pecadores, ahora y en la hora de nuestra muerte. nuestra muerte. Amén.
11: Y el Verbo se hizo carne
12: y habitó entre nosotros.
11: Dios te salve María, llena eres de gracia, el Señor es contigo. Bendita eres entre todas las mujeres y bendito es el fruto de tu vientre, Jesús.
12: Santa María, Madre de Dios, ruega por nosotros los pecadores, ahora y en la hora de nuestra muerte. Amén. Gloria al Padre, y al Hijo, y al Espíritu Santo, como era en el principio, ahora y siempre, por los siglos de los siglos. Amén.
11: Derrama, Señor, tu gracia en nuestros corazones, para que los que hemos conocido por el anuncio del ángel la encarnación de tu Hijo Jesús, merezcamos por los méritos de su pasión y su cruz alcanzar la vida eterna. Por Cristo nuestro Señor. Amén.

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0: de Contraloría General de Cuentas exigen que Contralor no responda a intereses políticos electorales. Clara respuesta de Embajada de Estados Unidos a declaración de Carlos Pineda. Tribunal Supremo Electoral adjudica 53.7 millones de quetzales para computadoras para elecciones del 2027. Corte de Constitucionalidad ratifica libertad del periodista José Rubén Zamora. CACIF cuestiona nombramiento de Mencos y advierte riesgos en decisiones.
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0: Gente, ¿cómo está? Qué gusto pues saludarlo en este día, miércoles 7 de octubre del año 2026. El reloj nos indica a nivel nacional Guatemala, 12 horas con 12 minutos. Según clima nublado, un clima agradable en toda Alta Verapaz. Hoy, miércoles 7 de octubre del 2026, nuestro calendario maya nos dice que estamos en el día Junlajutihash. Tihash nos ordena, nos prohíbe y también nos dice que existe la ley que viene del Padre, nuestro Ajau, el corazón del cielo y de la tierra. Y esa ley dice que nadie tiene derecho de quitarle la vida a su hermano, su propia sangre. Todos somos criaturas del Padre. Es el significado de este día, miércoles 7 de octubre de 2026, en nuestro calendario maya, es el día Junlajutihash.
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0: Presentamos toda la información del noticiero intercultural. Castañón habla tras ser electo nuevo contralor de la Corte o de la Contraloría General de Cuentas. Tras ser electo y juramentado como titular de la Contraloría General de Cuentas para el periodo 2026-2030, Odair Castañón González aseguró que su gestión estará enfocada en la transparencia y en la fiscalización de los recursos públicos. Calificó su elección como un nuevo hecho real y se aseguró que llega al cargo con el compromiso de realizar una gestión transparente y ordenada al beneficio del país.
1: 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fisión en quien ulaxa junaclic ángel relic ángelac tiró le tenamitza nachtistea banan le caste será y cuando aquí vaya que les majela le que cuando está igual banan Moko kichola tali solo pangin 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
0: Castañón en su mensaje señaló que la Contraloría General de Cuentas tiene la responsabilidad de fiscalizar los recursos públicos y procurar que sean utilizados de manera adecuada. También al ser cuestionado sobre la independencia para designar a los subcontralores. Y luego de señalamientos sobre supuestas solicitudes de algunos bloques para determinadas áreas de la institución, Castañón enfatizó que en negar que haya recibido ese tipo de peticiones y dijo que nadie, absolutamente nadie, me ha pedido que incluya ciertos personales dentro de la institución.
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0: Exigen que Contralor no responda a intereses político-electoral. La Alianza por la Reforma es una coalición de organizaciones de sociedad civil. Exige que la elección de Contralor General de Cuentas que se desarrollará no responda a intereses político-económico y que los diputados razonen públicamente su voto. Y por medio de un boletín, Alianza por las Reformas exige que los diputados y diputadas del Congreso de la República que asuman con responsabilidad la elección de quien dirigirá la Contraloría General de Cuentas.
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0: exigen al organismo legislativo que se apegue a un profesional idóneo, capaz y de reconocida honorabilidad y que no haya recibido tachas por falta de idoneidad y que pueda ejercer sus funciones con independencia de intereses políticos, económicos, particulares o de estructuras vinculadas con la corrupción y narcotráfico.
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0: De todos los integrantes de la nómina final, tres de ellos llegaron con señalamientos que no tuvieron las pruebas de descargo suficiente para esclarecerlos. Son Luis Antonio Marroquín Pimentel, Jorge

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1: Lamentablemente pudo más las negociaciones entre diputados y el Ejecutivo para elegir a alguien que no solvente satisfactoriamente los señalamientos que traía y fue electo. Los que no contaban con señalamientos prácticamente quedaron fuera de la elección.
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1: Clara respuesta de Embajada de Estados Unidos a declaración de Carlos Pineda. Pineda ofreció declaraciones a algunos medios y, según explicó en la red social de X, se presentó frente a la Embajada de Estados Unidos como parte de un ejercicio de transparencia y buena fe para presentar un listado de personas que dijo que han manifestado su intención de participar en el próximo proceso electoral. Un día después de la presencia de Pineda en las afueras de la Majana, esa sede diplomático publicó su postura en la red social X y afirmó que no es escenografía para fotos de campaña, ni base de datos, ni verificadora de antecedentes.
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1: Posterior al mensaje publicado por la Embajada de Estados Unidos en Guatemala, Pineda respondió y escribió: agradecemos la postura de la Embajada de Estados Unidos de América en Guatemala, en la que no injerencia en nuestra soberanía guatemalteca. Desde servir, nuestro único fin es sumarnos a limpiar las instituciones del marco y que éstas no tengan cabida para la corrupción. Según se explica, que la cercanía entre Pineda y Pozuelos comenzó a hacerse visible en enero pasado, cuando lanzaron el podcast Guatemala Tiene Solución, un espacio desde el cual abordan temas nacionales y entrevistas a distintos actores, y además de expresar su postura sobre problemas sociales.
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1: 12 horas con 24 minutos, amigo oyente, haremos una breve pausa. Nudo en su noticiero intercultural y luego volveremos con más información.
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1: Doce horas con 29 minutos, es un noticiero intercultural. Continuamos con más información. Tribunal Supremo Electoral adjudica 53.7 millones de quetzales para computadoras para elecciones de 2027. El Tribunal Supremo Electoral ha comenzado a equipar la estructura que utilizará para organizar las elecciones generales de 2027. Adjudicó 53.683.000 la compra de 3.600 computadoras portátiles y 1.020 impresoras multifuncionales en un concurso al que únicamente presentó una empresa. La adjudicatoria o adjudicataria es Teletecno Guatemala Sociedad Anónima, que presentó una oferta por el monto y prácticamente idéntico al que o que el propio tribunal había calculado antes de abrir el concurso.
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1: La compra aparece en Guate Compras con el número de operación 30-199-8542. Publicada el 18 de septiembre, se tramitó mediante el procedimiento de adquisición por modalidad de excepción para eventos electorales, una figura contemplada en la Ley de Contrataciones del Estado para las adquisiciones vinculadas con procesos electorales. Y la resolución de adjudicación señala que la compañía cumplió con los requisitos fundamentales, formales y con los criterios de calificación establecidos por el tribunal.
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1: La empresa ofreció entregar los equipos un día después de la firma del contrato y planteó una garantía de 3 años para las computadoras y de 1 año para las impresoras. La Dirección General de Informática justificó la adquisición como parte de la preparación del proceso electoral de 2027 y señaló que las computadoras serán utilizadas en las delegaciones departamentales y subdelegaciones municipales, en la inscripción de ciudadanos y en la elaboración de los padrones electorales.
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1: La compra se produce mientras el Tribunal Supremo Electoral avanza en la organización de unos comicios que están previstos para el 27 de junio de 2027 y la campaña electoral comenzará el 29 de marzo y finalizará el 25 de junio, según el cronograma electoral citado por el propio tribunal.
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1: Corte de Constitucionalidad ratifica libertad del periodista José Rubén Zamora. La Corte de Constitucionalidad cerró la posibilidad de que el fundador del periódico vuelva a prisión mediante los recursos planteados en los dos procesos penales abiertos en su contra. Y la decisión se produjo luego de que el Ministerio Público desistiera de una segunda apelación presentada por Rafael Curruchiche y que aún estaba pendiente la resolución. Ratificó la libertad de José Rubén Zamora luego de aprobar un segundo desistimiento presentado por el Ministerio Público a una apelación que también el mismo exfiscal Rafael Curchiche había presentado buscando que el comunicador volviera a la cárcel en el segundo proceso iniciado contra él por los delitos de conspiración para la obstrucción de justicia y uso de documentos falsificados en forma continuada.
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1: desde que llegó Gabriel García Luna al Ministerio Público, es la segunda vez que desiste de un recurso legal con el que durante la gestión de Consuelo Porras se buscaba revertir las decisiones que han permitido a Zamora permanecer en libertad. Y en este expediente la FECI había apelado la sentencia a la Corte Suprema de Justicia, pero posteriormente presentó un desistimiento total que fue ratificado por un agente fiscal el 31 de agosto ante la máxima Corte. La resolución de la Corte de Constitucionalidad señala que debido a que Zamora ya se encontraba en libertad, debía mantenerse en esa situación jurídica. Al aprobar el desistimiento, la Corte dejó firme la resolución impugnada y archivará el expediente una vez concluidas las notificaciones correspondientes.
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1: Casi cuestiona nombramiento de mencos y advierte riesgos en decisiones. a una semana de su nombramiento para un periodo de 4 años, Mencos, ex ministro de Finanzas de la actual administración y diputado electo con permiso del Congreso de la República, se estrena este miércoles 7 de octubre al frente de la Junta Monetaria y la primera sesión bajo su gestión estará marcada por las acciones legales pendientes y por las decisiones que se adopten en materia de política monetaria, cambiaria y crediticia. Está previsto que se conozca posibles renuncias de funcionarios del Banguat y de la Superintendencia de Bancos, situación que se conoció durante una citación en el Congreso.
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1: La Corte de Constitucionalidad aún no ha convocado para conocer los amparos antes de que se celebre la primera sesión de la Junta Monetaria encabezada por Mencos. El casífono de los interponentes señala posibles vicios legales en el nombramiento y advierte sobre los efectos jurídicos que, a su criterio, podrían tener las decisiones que se adopten mientras la Corte de Constitucionalidad no resuelva las acciones planteadas.
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1: Mencos defendió que cuenta con el permiso otorgado por el Pleno del Congreso en enero del 2024 cuando dejó temporalmente su curul para asumir como ministro de finanzas y es un permiso indefinido y por lo tanto es un permiso que no está relacionado con el puesto al que uno va, sino con el derecho que de acuerdo con el artículo 160 de la Constitución se tiene, según declaró Mencos al retirarse de la reunión.
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1: 12 horas con 43 minutos, amigo oyente, hemos llegado al final de las noticias del noticiero intercultural que les transmitimos desde el segundo nivel del convento Santo Domingo de Guzmán en Cobán, Alta Verapaz. Gracias por compartir, mis amigos, nuestra transmisión. Compartan, sigan ustedes compartiendo nuestra transmisión del noticiero intercultural para que todos también nos enteremos de los sucesos a nivel Guatemala. Bendiciones a cada uno de ustedes, mis amigos, por estar siempre en sintonía de la radio, estar en el último del cuadrante, pero en el centro de su corazón, 107.9 FM. Saludos y bendiciones a Marconi Vázquez, visualizando en el mercado La Paz, zona 1 de Xcán, Playa Grande, disfrutando de un clima fresco y nublado, ese ya me imagino. Pero cuando el clima ya es fresco y nublado, pues también las calles se vuelven muy lodosas, ¿verdad? Así que igual mucha precaución, mis amigos, para los que van y vienen en distintos puntos de la ciudad de Xcán, Playa Grande, y también aquellos que van cruzando ríos. Mucha precaución, mis amigos. Bendiciones a Francisco Koch, también está con nosotros. Francisco se reporta en algún lugar enviando también su mensaje de texto, está en sintonía del noticiero intercultural. Y todos aquellos que están en casita, todos los que van de viaje, aquellos que nos escuchan también en el mercado, saludos y bendiciones. Aquellos en el trabajo, en el negocio, en el campo también están sintonizando la radio. Ahí está la radio, amarradito en el cafetal o en la mata del cardamomal. Pues en el árbol, lo importante es que usted esté contento y contenta disfrutando de nuestra transmisión del noticiero intercultural, mis amigos. Nosotros en cualquier momento, de igual manera, interrumpiremos la programación regular de la radio porque hay noticias, hay sucesos a diario, a nivel departamental, a nivel nacional también. Así que esté pendiente. Bendiciones. Ojalá que todo esté marchando bien en sus actividades cotidianas. Y también este momento del almuerzo que les caiga pues muy bien y que sea de una bendición, mis amigos, para todos aquellos que ya están a punto de iniciar la segunda jornada laboral. Bendiciones. Primeramente Dios, estaremos con ustedes hasta el día de mañana.
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3: 12 horas con 47 minutos.
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1: 13 horas con un minuto.
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0: horas con 15 minutos.
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2: 13 horas con 31 minutos.

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1: 13 horas con 47 minutos.
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0: 14:05.
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Muy buenas tardes, estimados oyentes de Sergio Gerardi. Qué gran alegría saludarlos en este miércoles 7 de octubre del año 2026. Les acompaña, como siempre, Carla Cocul. Para hacerles una bonita compañía. En estas dos horas de programación. Espero que estén pasando una tarde muy tranquila y llena de bendiciones. En sus hogares y lugares de trabajo. Tómese un descanso. Póngase cómodo. Que aquí comienza Atardecer Musical. Juran por las calles, porque somos de distintas. Para empezar con buena actitud, vamos a escuchar esta primera canción de Bobby Pulido, titulada Llévame Contigo. Y mientras la disfrutamos, les pregunto, ¿qué melodía quieren escuchar en este día miércoles? Escríbame de una vez al 4670-8536. Y con mucho gusto se la pongo al aire. O bien llamarme al 7952-1928. Y ahora sí, escuchemos a Bobby Pulido.

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0: 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Hola, hola Carlita, me puedes complacer si me dieras un minuto.
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0: Atentamente Charlie, aquí en Coán. Hola Charlie.
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0: Hola, me puedes complacer con una canción de Los Tigres del Norte. La mesera y otra del cheque. Claro, con mucho gusto.
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0: Buenas tardes, Carla. Complázcame con la música de Grupo Ladrón. Tú me quieres lastimar. Pero me complace, por favor, dice Marta en Carlos V. Claro que la voy a complacer, Marta.

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0: Bueno.
1: Sergio.
0: Hola, mi amor.
1: Oye, te llamo para decirte que no voy a poder ir a la cena de tu cumpleaños, porque sabes que acaba de llegar una amiga de Puebla y me invitó a salir con unas amigas.
0: Pero...

0: 2:37 PM.
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0: Y por acá nos escriben, buenas tardes Carla, quien les saluda Beatriz en Paz Molón.
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0: fuera tan amable de complacerme con dos canciones, uno de los Tigres del Norte. Unidos para siempre. Y el otro, Te vas, ángel mío. Aquí estamos escuchando y también tejiendo. Feliz tarde, bendiciones. Muchas gracias, Beatriz. Aló, buena tarde.
2: Buenas tardes, señorita, un gusto saludar.
0: Buenas tardes, don José, igualmente. ¿En qué le puedo servir, don José? ¿Cómo está?
2: Dos canciones de Rocío Reina.
0: ¿Cuáles son las canciones?
2: Te vas, ángel mío.
0: Te vas, ángel mío. La que acaban de solicitar.
2: Del
0: ¿y la otra?
2: Solo eso.
0: Vaya, con gusto, don José Torres. Gracias por escucharnos en Las Pacayas.
2: A usted, señorita, mucho gusto de saludar.
0: Muchísimas gracias. Feliz tarde, bendiciones.

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2: 15 horas con un minuto. 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

3:05. Estimados amigos y amigas, hoy quiero compartir con ustedes un pensamiento sobre algo muy bonito de nuestra cultura. La comida típica. En cada platillo sencillo que compartimos en la mesa está el esfuerzo de quienes siembran y el amor de toda nuestra familia.

es un momento hermoso para platicar, para darnos ánimos y agradecer las bendiciones de Dios. Compartir el pan con alegría nos llena el corazón de fe y mucha esperanza para seguir adelante. En lo personal, a mí me fascinan todas las comidas típicas de Guatemala. Pero me encantaría saber cuál es el platillo o antojito favorito de ustedes. Escríbame un mensaje al 4670-8536. O ven, llámenos al 7952-1928. Es momento de escuchar a Pedro Fernández. Amarte a la antigua. Disfrútenla.

0: Aló, buena tarde.
1: Buenas tardes, señor Carla.
0: Buenas tardes, don José Alberto. ¿Cómo está?
1: Le saluda a don José Alberto de nuevo.
0: Don José Alberto, mucho gusto saludarlo nuevamente.
1: Igualmente, el gusto es mío.
0: Dígame, don José Alberto.
1: Una canción de los Temerarios por ahí.
0: De los Temerarios, ¿cuál sería?
1: Ah, una de los Temerarios.
0: Una de los Temerarios. Eres un sueño. ¿Está bien esa?
1: Sí, está bien esa.
0: Con gusto, don José Alberto, bueno, gracias. Bueno. Muchas gracias por su llamada.
1: Buenas tardes, ya que está hablando de comida, a mí me gusta el recado.
0: ¿El qué? El caldo.
1: El recado.
0: El recado le gusta.
1: Pase buenas tardes. Buenas tardes, mucho gusto.
0: Gracias, don José Alberto, bendiciones. Hasta la próxima. Gracias. Cuídese.

0: Por acá escriben, hola, buenas tardes, me puede complacer con una canción, Abrázame muy fuerte. Aquí solo importa nuestro... Para saludar a mi hermanita Lourdes. La quiero mucho, solamente bendiciones. Por las calles. Saludos para Lourdes. 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
0: Hola, buenas tardes, mi estimada Carla. Aquí estamos escuchando con todo volumen. En Chipoclá, Tamaú, me complace con una música de grupo Mandingo, La Tarea Soy Yo. Para saludar a mi familia Pacay Tot, atentamente, Amarilis Pacay. Saludos para ti, Carla. Muchísimas gracias, Amarilis.

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0: Buenas tardes, Carla. ¿Me podría saludar a mi hija Vilma Patricia?
1: Que tengas dicha.
0: Hoy cumple 24 años de edad.
1: Vamos todos hasta aquí para expresarte nuestro amor.
0: Zona 11 de Gualom. Soy su papá, Miguel.

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0: 3 de la tarde con 41 minutos. Ya estamos de regreso. Buenas tardes, Carla, bendiciones. Aquí siempre escuchando tu programa. Soy Mario Bol en San Vicente, zona 6. Saludos para don Mario Bol. Hola, buenas tardes, Carla. Aquí te saluda Lucía de Cubulco. Sería tan amable de complacerme con una música de Bronco como animal. El dinero no importa. Claro, con mucho gusto, Lucía.
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0: Saludamos también a Marta Delfina, que nos escucha en Muijá, San Pedro Carchá. Manda saludos para su mamá, doña Teresa, y para su papá.

De esta manera concluyo la emisión de este día miércoles. Sin embargo, te deseo lo mejor. Muchísimas gracias por acompañarnos a través de la radio en sus hogares. Agradecemos también a los anunciantes que aportan a la radio. A Estéreo Gerardi 107.9 FM. Nos escuchamos el día de mañana. Bendiciones y que tengan una feliz tarde. 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
4: 16 horas con un minuto.
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11: 17 horas con 2 minutos.

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2: ...17:03.
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0: 17 horas con 23 minutos.
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Gracias ahí al amigo. 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

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Bendiciones ahí a toda la familia Oshom. Ah, saludo, muchas gracias. 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

0: 17:41.
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0: ¡Ay, ay, uy! ¿Cómo es? 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Saludos desde Tuilá, Fray. Estamos escuchando. Gracias allá a los hermanos y amigos de Tuilá, Fray. Hola, buenas tardes, Estéreo Gerardi. Buenas tardes, muchachón. Hola, Chinito. Reciba, como siempre, nuestro cordial saludo deseándote bienestar personal. Seguidamente, háganos el favor de hacernos extensivo el siguiente saludo de parte de sus nietos en general e hija Norma Esperanza, así como de su yerno Marco Antonio y su esposo Don Carlos Vicente. Para doña Carmelina Cuya, que el día de mañana 8 de los Corrientes estará arribando a un año más de dichosa existencia. Así que desde la cabina de la estación 107.9 saludamos a doña Carmelina. 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Van cayendo una lágrima en tu mejilla, chengue. 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
2: 18 horas en punto.
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0: ángel del Señor anunció a María.
1: Y concibió por obra y gracia del Espíritu Santo.
0: Dios te salve María, llena eres de gracia, el Señor es contigo. Bendita eres entre todas las mujeres y bendito es el fruto de tu vientre Jesús.
1: Santa María, Madre de Dios, ruega por nosotros los pecadores, ahora y en la hora de nuestra muerte. Amén.
0: He aquí la esclava del Señor.
1: Hágase en mí según tu palabra.
0: Dios te salve María, llena eres de gracia. El Señor es contigo. Bendita eres entre todas las mujeres y bendito es el fruto de tu vientre Jesús.
1: Santa María, Madre de Dios, ruega por nosotros los pecadores, ahora y en la hora de nuestra muerte. Amén.
0: Y el Verbo se hizo carne.
1: Y habitó entre nosotros.
0: Dios te salve María, llena eres de gracia, el Señor es contigo. Bendita eres entre todas las mujeres y bendito es el fruto de tu vientre Jesús.
1: Santa María, Madre de Dios, ruega por nosotros los pecadores, ahora y en la hora de nuestra muerte. Amén. Gloria al Padre, y al Hijo, y al Espíritu Santo, como era en el principio, ahora y siempre, por los siglos de los siglos. Amén.
0: Derrama, Señor, tu gracia en nuestros corazones, para que los que hemos conocido por el anuncio del ángel la encarnación de tu Hijo Jesús, merezcamos por los méritos de su pasión y su cruz, alcanzar la vida eterna. Por Cristo nuestro Señor. Amén.
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3: Muy, pero muy buenas noches. Gracias amigos por estar siempre en sintonía del 107.9.